0: tarde aquí vamos a tener a Chuy Vega, a la Cronos Musical, Julián Álvarez o Libra. 618-233-2010, 618-233-2010. Usted decide por quién vota, por quién nos vamos en este momento. Están llegando algunos votos, 618-233-2010. Recuerden que el que llega a 10, con ese mero nos vamos a ir para complacerlos de una vez. Con ese mero nos vamos para escuchar toda la hora completa de 6 a 7 de la tarde. A ver, dice... Dice por acá Chuy Vega, un voto para Chuy Vega, perfecto. Dice la Cronos Musical, uno para la Cronos Musical, uno para Chuy Vega. Y agarra la delantera, la Cronos Musical, agarra la delantera, Chuy Vega. ¿Por quién vota? 618-233-2010. Aquí vamos a ir con esta hora completa en este lunesito. ¿Con quién quiere escuchar? Anda medio melosote, anda medio romántico, no lo sé, no lo sé. Dice, hola, buenas tardes, Manuel, yo voto por Libra. Uno para Libra, uno para la Cronos, uno para Chuy Vega, cero para Julián Álvarez. A ver qué dice por acá, buenas tardes.
1: Vamos con Julián Álvarez.
0: Uno para Julián y se empatan los cartones. Uno para cada uno. Uno para cada uno, dice, para Libra, por favor. Ok, dos para Libra. Uno para Julián, uno para Lacanes, uno para Chuy Vega. 618-233-2010. 618-233-2010. ¿Por quién vota? Usted decide, ¿eh? Usted decide, dice, por acá, buenas tardes. Para Lacanes Musical, ok. Dos para Lacanes, dos para Libra. A ver, ¿por quién votan? 618-233-2010. 618-233-2010. Recuerde que entre más rápido vote, más rápido nos vamos con las rolas, más rápido llegan a 10 votos, su artista, su grupo favorito, para que usted vote. Si quiere escuchar a Chuy Vega, mande su mensaje. Quiere escuchar a la Cronos Musical, mande su mensaje. Quiere escuchar a Julián Álvarez o quiere escuchar a Libra, es el momento que usted lo haga a través de nuestro WhatsApp 618-233-2010, en esta hora de artista o grupo invitado, en esta hora que los va a estar acompañando. A ver, vamos a ver qué dice por acá. Buenas tardes, ¿por quién vota?
2: Libra, Manolito, Libra, Libra.
0: ¡Por Libra! ¡Por Libra! Cuatro para Libra. No, tres para Libra. Bueno, ya cuatro porque acaba de llegar uno por Libra. Ok, cuatro para Libra, uno para Julián, dos para Lacranes y uno para Chuy Vega. Dice, ¿qué rollo, Manuel? Buenas tardes, por Libra, Meni. Saludos para mi esposa, Emma, mis hijos, Bruno, Matías, Meni, gracias, ok. Ya está, saludos para sus hijos, para su esposa y votó por Libra. Cinco para Libra, ¿eh? A ver, dice, a Lacranes Musical, mi buen amigo. Ok, tres para Lacranes. Cranes, 5 para Libra. Buenas tardes, voto por Chuy Vega. Ok, 2 para Chuy Vega. Julián se está quedando muy atrás con un voto nada más, ¿eh? Dice la Cranes Musical. 4 para la Cranes, 5 para Libra. A ver, dice Libra, ok. 6 para Libra. Dice por acá por Libra. 7 para Libra y está más cerca Libra, ¿eh? De llevarse la tarde. A ver qué dice por acá este audio. Buenas tardes.
3: Voto por Libra.
0: Vota por Libra y Libra está a dos votos. 618-233-2010. 618-233-2010. ¿Por quién vota? ¿Por quién vota? No se quede. No se quede ahí nomás. No se quede nomás. Usted decide por quién. Vamos a escuchar toda la hora completa. Dice por Libra. Libra está a 9 votos y está a 1 de ganar. Dice: hola, buenas tardes. Voto por Alacranes. Musical. Ok. 5 para Alacranes. 9 para Libra. 1 para Julián. 2 para Chuy Vega. Dice por acá. A ver. Voto por Libra. Voto por Libra, a ver qué dice este audio. A ver.
4: Alacranes, Manuelito.
0: Alacranes se queda muy lejos porque tenemos

0: En esta tarde bonita vamos a escuchar toda la hora completa de 6 a 7 de la tarde, a ni más ni menos que al Grupo Libra. Al Grupo Libra va a estar bien melosota la tarde, para que usted me pida las rolitas 618-233-2010. Usted me diga quién quiere escuchar. Ah, mire, llegó otro voto para Julián. Dice Manolito, si gana Libra, póngame mi delito para saludar a mis hijos, Keila Guadalupe, María José y Jesús Montelongo, de parte de su papá, que los quiero mucho. Ay, por favor, gracias. Perfecto, ya está. Diez saludos para los Casas de Santiago Vallacora. Saludos. Con todo el gusto del mundo. Sí, compadre, pues perdió. Llegó tarde, demasiado tarde. Pues se la regalé. Perdió Julián Álvarez. Apenas votó por Julián. No, hombre, ya. Buenas tardes, ¿verdad? Nomás tuvo un voto, Julián.
1: Porque se fue enojada y no me dijo nada. Creo que la regué.
0: A ver, ¿cuál me pidió de Libra?
1: Signo Libra, la que yo quise ayer.
0: Quedó el mensaje de que me habían pedido. ¿Qué? ¿Dónde quedó el mensajillo? Ah, aquí está. Ya lo vi. Si gana Libra, póngame mi delito. Mi delito ya lo pagué. Mi delito de Libra.
1: Me quedé llorando.
0: Pues entre la basura.
1: Basura.
0: La medalla, miré. Dice ajas. Una de Libra. Hasta el perro, porfa. Ok, ya está. Entonces ganó Libra. Se llevó la tarde Libra. Vamos a escuchar toda la hora completa de 6. De 6 a 7 de la tarde, ¿verdad?
1: Estoy arrepentido.
0: Hasta el perro de Libra.
1: De haberla con...
0: Perfecto, ya tengo las dos rolitas con las que voy a iniciar el primer parecito de la tarde. Y es ni más ni menos que mi delito. Seguida de Hasta el Perro. Es Grupo Libra, contigo y conmigo a través del 103.7. Aquí nomás, buenas tardes, bienvenidos.

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1: ¡No! Oye, ya son las 6 de la tarde, ya con 16 minutos. Estamos escuchando al Grupo Libra. Esta tarde se llevó a la tarde el Grupo Libra, ¿verdad, Simón? Pero bueno, vamos a ver, Grupo Libra. ¿Quiénes

Pues el Grupo Libra tuvo sus orígenes en Los Mochis, Sinaloa, a finales de los años 80 del siglo pasado. Con sus decisiones baladas y sentidas interpretaciones rancheras, el Grupo Libra formó parte de la más representativa del movimiento grupero. Disfrutó hoy mismo de mi México querido, el Grupo Libra, y recuerdos aquellos grandiosos años de los bailes masivos y la música grupera. Así que ahí está el Grupo Libra, un grupo de Los Mochis, Sinaloa. Así mero. Ahorita les platico más del chismecito de acerca de Libra, ¿verdad? Dice, hola Manuel, ¿me podrías poner la de Señora Enamorada? ¡Ufas! ¡Ufas! Esa rola me llega hasta el mero tuétano, ¿eh? Esa rola me llega hasta el mero tuétano.

0: Diosito santo. A ver, dice entonces por acá, tengo más mensajes. A ver qué dice este audio. Buenas tardes.
1: Pues ponte la de Líbrame, Meni.
0: Ok.
1: Ahí está, Líbrame.
0: Líbrame de quererla tanto, Líbrame.
1: De la obra.
0: Mata su recuerdo, Líbrame. Vámonos pues a la música para complacerlos. Primero la de Señora Enamorada y después la de Líbrame. Aquí nomás, en la mejor FM. Buenas tardes. Soy Manuel Aguilar y soy el vato más complaciente de la radio. Sobres.

con estas rolitas dan sed de la peligrosa. Se dejó venir el rancho, primo Manolo.

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5: ¡No! Oye, ya son, se paran ya 18 minutos ya para que den las 7 de la tarde. 18 minutos, y ya dan las 18, ¿verdad? Ay, pero bueno, así que, vámonos a... A más música, más rolitas que me van pidiendo. Escuchamos Rueditas de Amor. Estaba escuchando, hablando y platicando en una reunión de trabajo. Dice, hola Manuel, ya dile a esos hombres adoloridos que ya pidan otras canciones. Se deja venir el rancho. Diario las mismas, no enfadan, soy Lupita. Ya está mi Lupita, con todo el gusto del mundo. Ahí les decimos a esos viejos, ¿va? Dice Manuelito, ponla de Hasta el Perro, gracias. Ya la mandamos, mi Lupita. Por favor, Rueditas de Amor, complacidos. Buenas tardes, la única estrella, mi Meni, gracias. Nada más para escucharla, saludos. Ok, con todo el gusto del mundo. Así que vámonos a la música. Es el Grupo Libra, se llama La Única Estrella. Aquí nomás.

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Muy buenas noches, mis amores. Excelente noche para todos ustedes. Esta noche quiero extasiarte con música del recuerdo y la compañía de una servidora. Este programa te va a encantar. Yo te invito a que te quedes conmigo 2 horas llenas de música y de la compañía de una servidora. Quédate conmigo. Sean todos y todas bienvenidos a Nocturna.

Ya. ¿Cómo están? Excelente noche para todos ustedes. Son ya 8 de la noche con 8 minutos. Oye, me encanta que siempre entramos a esta hora. Bueno, a veces, pero mayormente sí. Oigan, ¿cómo están? Por ahí escuchamos esto de mi banda El Mexicano, esto que se llama No Bailes de Caballito. Oye, ahora teníamos un ratillo de no escuchar esto y dijimos, va, ¿por qué no? ¿Por qué no? El mundo se va a acabar, ¿por qué no? En algún punto. Y si no se acaba el mundo, nos acabamos nosotros. Oye, pues bueno, déjame platicarles lo que vamos a tener esta noche. Oye, tengo para ustedes, ¿qué les parece si abrimos puerta con los señores de Banda Maguey? ¿Cómo ven? ¿Sale? Si tú no estás, se llama. ¿Sale? Oye, y tengo varias, pero antes, oye, ¿cómo les fue en su fin de semana? Yo me ando adelantando por acá. ¿Cómo les fue en su fin de semana? ¿Disfrutaron su fin de semana? Yo espero que sí. Espero que lo hayan gozado como nunca, que hayan compartido con la familia, con amigos, con personitas que les sumen y que no les resten. Espero que hayan disfrutado. Si no saliste, si no compartiste, si no conviviste, no pasa nada. Espero que hayas disfrutado tu fin de semana a gusto, en casita, disfrutando de tu soledad, porque también estar solo, conocerse a uno mismo, es muy bueno. Si no lo han hecho ustedes, algo me hace ruido, inténtenlo. Conózcanse ustedes, conocerse a uno mismo es algo muy, muy importante, muy interesante.

Así me siento más, más en mí. Oigan, bueno, sí, espero que hayan tenido un excelente fin de semana. Ya es lunes. Oigan, yo sé que soy la última, yo lo sé, pero bueno, les deseo un feliz inicio de semana. Ya se va a acabar tú el día. El día, sí. Bueno, ya se acabó. Oye, pues bueno, ¿Qué les digo? Soy la última, Santa Claus. Oye, pero dicen que los últimos serán los primeros. ¡Ah! Lunes 24 de agosto de un 2026. Oigan, ahora sí, vámonos a platicarles qué es lo que tenemos hoy, lunes, en este programa. Oye, único y especial, eso sí, no pueden negar. Oye, pues bueno, señores de Banda Maguey, ya les mencioné a los de Banda Maguey, esto se llama Si Tú No Estás. Estaremos escuchando también a los señores de Libra, Tú No Sabes, esa me encanta, sí. Oye, a los Pulpos, Lo Que Te Queda, está también Los Fugitivos, Los Señores de Ladrón, está Dime Quién con Avi Quintanilla y los Cumbia Kings, está también Los Señores de Forajido, están los señores de Pegaso, oye, Grupo Modelo, están los Solitarios, están los Terrícolas, están los Freddys, está Leodán, están los señores de Banda Z, Presumidas S.A. Oye, obviamente tiene que estar José, está con nosotros esta noche, sí. Oye, Quiero Perderme Contigo, se llama. ¿Quién más? Oye, me encontré esto de los señores de Viento y Sol, se llama Confidencias. De lo que están sacando últimamente, muy bueno, vamos a escucharlo. ¿Quién más? Los Pasteles Verdes, Liberación, Nubes de Algodón, y es que mucho me lo solicitan, dijo, ¿por qué no? Vamos a arrastrarla en esta otra computadora. Tengo a Los Felinos, Lápiz Labial, Diego Verdaguer, Pídeme. Oye, señor Juan Gabriel, Abrázame Muy Fuerte. Ya no voy a hacer comentarios acerca de este tema y la novela, ya no. Ay, no. Oye, ¿quién más? Industria del Amor, Rosas Rojas, están los señores de Bronco, Adoro, está también Banda Toro, La Noche que Chicago Murió. Hasta ahí tendríamos el programa completo. En adición a ello, aunado a ello, pues lo que ustedes vayan solicitando, lo que ustedes vayan dedicando, a quien le vayan a mandar el saludito, y si no, pues bueno, ahí está el programa completo. Sale perfecto.

Oye, hoy venimos de negro. Bueno, siempre. Ay, es que el negro me queda muy bien. El negro me hace ver muy sexy.

Oye, pero hoy no traemos vestidito, ¿eh? Hoy andamos, traemos camisita de manga larga, camisita de botoncito, pantaloncito de vestir. No, andamos, bien, ¿eh? Sí. Oye, ¿qué crees que otra vez traemos el lentecito? Híjole, ¿qué les digo?

amo ese fondito. Oye, bueno, déjenme mandar un saludito y agradecer a mi Edgar, que por acá estuvo en Instagram hace un rato, por ahí nos estuvo escribiendo. Mi Edgar, un abrazo con mucho cariño para ti, muchísimas gracias por tus palabras, muchísimas gracias pues por el apoyo, ahí la empatía, muchísimas gracias. ¿Quién más? A mi Orlando también, papi, que por acá estuvo con nosotros, está en Instagram, por ahí platicando con una servidora. Oye, pues bueno, ¿qué les parece si vámonos, no? De una vez, sí, de una vez, vamos a escuchar muy buena música. Hoy siento que el programa va a estar bastante bueno. Hay la invitación para que ustedes pues nos acompañen, una servidora a través del 618-233-2010. 618-233-2010. Ahí la invitación para que nos manden el mensajito, que nos escriban, que nos manden el audio. Ustedes saben que yo, si me escribes, te leo sin problema, no pasa nada. Pero ustedes saben que a mí me encanta escucharlos. Entonces, si ustedes me mandan un audio, se los voy a agradecer mucho.

0: Ya, vámonos a música. Oye, con los señores de Banda Maguey hacemos un espacio musical y continuamos. Ya regreso.
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lista. Correcto, 8 de la noche, 25 minutitos. Oye, vamos avanzando, estoy con ustedes hasta las 10 de la noche, ya lo saben. Oigan, yo pues complaciendo a diestra y siniestra. Ya, si tú no quieres mandar el mensajito, si tú no quieres ahí hacerte presente, pues bueno, ¿qué le vamos a hacer? Pero yo estoy realmente dispuesta a complacerte. De pe a pa. Tú lo sabes.

Hoy vamos a leer mensajitos de este lado. Sí. Buenas noches. Oye, dice por acá, dice, buenas noches, Nocturna. Quiero que me ponga una canción, por favor, que se llama Te Quiero Tanto, de Los Temerarios. Ok. Oye, muchas gracias por ese, por favor. Los Temerarios, ahorita lo buscamos. ¿Sabes qué? No sé si... la tengo por acá. A ver, déjame echar un clavadito rápido. Dijeron... Te Quiero Tanto, ¿verdad? Ok, vamos a ver. No, fíjate, entonces déjala, busco de aquel lado. Déjame ir a buscarla de aquel lado porque no la tengo acá. Pero sí, con todo el gusto la mandamos. Sale correcto. Oye, dice por acá mi Orlando. Hola, papi. ¿Cómo estás, mi amor? Oye, dice por acá mi Orlando, dice, hola, mi amor, buenas noches, excelente inicio de semana, corazón. ¿Y a ti? ¿Cómo te fue el fin de semana? A mí, excelente. Yo disfruto cada minuto del video. Ya estoy en ese punto, tú. Sí, no, yo. Si es de izquierda, lo disfruto. Si es derecha, lo disfruto. Sí. Si es arriba, más lo disfruto.

Pero mira, ahorita estamos abajo y así andamos. ¡Ay! ¡Qué cartota! ¡Santa Claus! ¡Qué cartota! Bueno, dice, hola, mi querida nocturna. Buenas noches. No te imaginas cuánto te extrañé todo el fin de semana. Hacía falta tu compañía. Pero hoy, con el corazón lleno de energías y una sonrisa enorme, estoy para escucharte con toda la alegría del mundo. ¡Qué felicidad volver a sintonizarte! Te quiere Pepe, mi bella. ¿Puedes poner la canción Mundo de Amor de los Tucanes de Tijuana, please? ¡Ay, mijo! ¡Iba también! ¡Ay, mijo!

0: Alguien, métale un cepecillo a Pepe. Ay, mi hijo, Santa Claus. ¿Pero qué le vamos a hacer? Oye, tengo por acá, buenas noches, muñeca, ¿cómo estás? Oye, qué feliz, qué gusto escucharte, mi Mary Cruz.
1: Hola, buenas noches, nocturna. Oye, para pedirte una canción de Juan Gabriel, la de Abrázame Muy Fuerte.
0: ¡Vámonos! ¡Excelente, excelente! Me encanta. Muchas gracias, mi Mary Cruz, por solicitarnos ese tema. ¡Sasasasasaso!

0: Oye, tengo por acá más mensajitos. Déjenme, doy prisa. Leemos este y me voy a corte, ¿sale? Leemos este y me voy a corte porque ya por acá me están de carrilla. Oye, dice, hola Nocturna, buenas noches. ¿Me podrías poner una de Bronco? Si te llego a perder, por favor, sote. Gracias, bonita noche. Gracias a ti. Gracias a ti por estar, por ser y por supuesto venir a escuchar música del recuerdo. Qué bonito. Gracias, gracias. Oigan, pues bueno, ¿qué les parece si me dan chancilla? Si me dan chancilla, y aunque no quieran, porque si no me llaman la atención, sí, no, de que los regañen a ustedes, a que me regañen a mí. Oigan, no, déjenme, voy a corte, ¿sale? Y regresamos con lo que me están solicitando. Perfecto, con lo que me están solicitando de volada. A todos y a cada uno de ustedes, a todas y a cada uno de ustedes, los voy a complacer, sí o si ustedes lo saben. A menos que me pidan algo que no tiene que ver nada con el concepto de Nocturna. Saludos, Pepe. Ay, no. Voy a corte y regresamos. Rápido, rápido.
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0: Oiga, no puede ser que ya son las 45. ¿Cómo? ¿En qué momento sucedió eso? Que alguien me explique. Ay, oye, tengo audio por acá. Vamos a escucharlo. Dime, mi amor.
1: Buenas noches a la voz más sexy de la radio.
0: Mi vida, hermoso. ¿Cómo estás?
1: ¿Cómo empezaste tu semana, mamacita?
0: Pues, ¿qué te digo?
1: Espero que bien. Te mando un saludo y un beso. A ver si me puedes poner una rolita, por favor. Único entre mil, porfa.
0: Qué besillo tan aguado, Santa Claus. Pero se la voy a valer.

0: está? Ay, tengo a Diego por acá. ¡Ay, no! Siento que... ¡Ay, no! Mi Pascual. Vamos a escucharlo.
1: Hola, hola, hola, hola. Muy buenas noches, mi amiga nocturna. De negro viene vestida mi amiga nocturna. Mi color favorito. Siempre ha sido el negro para mí. Para todo es el negro. ¿Qué onda, mi amiga nocturna? ¿Sí se podrá una de mi compa Juan Graviel? La canción, no sé cómo se llama el título, la que dice: no me vuelvo a enamorar.
0: Yo tampoco.
1: Totalmente, ¿para qué?
0: Es correcto, ¿para
1: si
0: qué?
1: Si la primera vez que entregué mi corazón, me equivoqué.
0: Siempre es así.
1: Sí, mi amigo, no cuento con todos los saluditos para todos los de Santiago Vallacora.
0: No,
1: todos sus reescuchas. Y un saludo para todo su equipo de la mejor FM 103.7, mi amiga nocturna, para usted, amiga, para mi amiga La Chula, para mi amigo, mi primo Manuel Aguilar, sí, y todo su equipo, sí, mi amiga, por fin, de parte de Pascual Quesada Aguilar.
0: Ya mandamos.
1: Sí, amiga nocturna, a mí también me encaramela esa clase de música que pone así.
0: Ah, caray.
1: Media acá. Impresionante, así, sensual. Como tipo bailando acá, un tubo. No. Mi amiga nocturna se dice que cuando no quieren mandar mensajes y si no se quieren cotizar. Si se cotiza, pues ni modo.
0: Vea, ni
1: hay
0: modo.
1: Que no se cotizan como yo, mi amiga.
0: Sí, nada.
1: Su programación.
0: ¿Cómo va?
1: La de fondo, mi amiga nocturna. Cámbiamela, cámbiamela por la banda Z.
0: Ya está.
1: Chicas, SSA, BBBBB.
0: Ok, entendimos. ¡Ay, no! Mi vida hermosa. En este programa, en este horario, oye, amamos a nuestro amigo Pascual.

Oye, sigamos leyendo mensajitos, dice por acá mi Orlando. Si es arriba, me gusta más. Orlando, Santa Claus. Pero sí es cierto.

Oigan, tengo por acá más mensajitos y me dicen, Nocturno, buenas noches, ¿me podrías complacer con la canción En Tu Pelo? Grupo Tiempo, gracias, bonita noche.

0: Tenemos audio.
1: Hola, Nocturna.
0: Hola.
1: ¿Cómo estás?
0: Bien, ¿y tú?
1: Muy bonito inicio de semana.
0: Gracias, cariño.
1: Oye, ¿me podrás poner una canción?
0: Sí.
1: De Leo Dan, Mari es mi amor.
0: Mari
1: es mi amor. Un saludo para mi esposa, Mariela.
0: Ok.
1: Y que estés bien, Nocturna. Ahí te mando un beso. Adiós.
0: ¿Y el beso? ¿Me lo imagino o qué?

0: no, yo mañana no voy a aparecer por ningún lado. No, no, no, ustedes puras mendigas promesas. Ay, no, qué estrés. Pero bueno, son hombres. Oye, tengo audio.
1: Gracias por preguntar, Nocturna. Mira, ayer me dio una alergia, la alergia que siempre me da.
0: Sí.
1: Fui al doctor. Ajá. Y sí, sí me dio medicamento. Y hoy amanecí un poco mejor. Pero, ¿qué crees? Hace ¿qué? Rato, bueno, ¿qué serían? Como 12:01 más o menos.
0: Okay.
1: Bueno, andaba caminando y pisé mal y se me dobló el tobillo.
0: No.
1: Y ahorita lo tengo un poquito inflamado, pero ahorita me voy a sobar con una pomada y me voy a poner una venda. Para ya reposar y ya ver cómo amanezco mañana.
0: Ay, mi Mary Cruz. Te mandamos un abrazo con mucho cariño, muñeca. Ay, te digo que. Pues bueno, sí, mi Mary Cruz, oye, reposa lo más que puedas y pues bueno, el medicamento te va a ayudar enormemente, solo hay que seguir indicaciones. Ay, mi Mary Cruz, oye, qué mala noticia, pero sabemos que te vas a recuperar pronto, pronto, pronto, así es. Te mandamos un abrazo, muñeca. 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Oye, dice por acá, hola cariño, buenas noches. Dice ya por aquí reportándome, corazones. ¿Se podrá la canción Sabotaje? Un abrazo, papi. Si tú supieras cuánto te extraño.

0: Ahí la mandamos, ¿sale? Oye, dice por acá. ¡Ay, José, no empieces, hijo! Dice, ya no sé si alcanzo la rola. Es que me marcó mi esposa porque ya anda. ¿A poco no? Pues córrele, mano, ¿qué haces aquí? Santa Claus, no, córrele, dice, porque ya anda dilatando, yo creo, para la madrugada. Salimos juntos del sur. ¡Ay, mi vida! Nos mandas fotito, José. Nos mandas fotito, porfa, porfa. ¿Qué haces aquí, mugroso? Vete con tu esposa. Oye, Santa Claus. Esperamos pronto la fotito. Oye, que no, no, no, no, no, qué emoción. ¡Ah, tenemos bautizo! ¡Sí! Bueno, la neta no sé si me vayan a invitar tú. Ya no sé. Oye, ¿tenemos audio?
1: Hola, nocturna. Se me olvidó darte un beso. Ahí para la tombita. Gracias.
0: ¡Ay, mi vida! ¡Qué, qué hermosa, mi Santi! Oigan, yo muy agradecida de estar con ustedes, muchísimas gracias, muy agradecida de que me den la oportunidad de acompañarlos cada tarde-noche en este maravilloso programa a través de la Mejor FM 103.7. Gracias, muy, muy, muy, muy agradecida. Ustedes no saben lo que significa para mí. Bueno, creo que sí lo saben. Muy, muy agradecida. Muchas gracias.

0: Oye, hice por acá una felicitación a mi suegro, que todo salga bien. Sí, felicidades al Josecillo. Tiene que salir bien, tiene que salir bien. Dice, ya había dicho que sí, ya sabes, hasta regaño y todo. No. Yo mañana no voy a aparecer por ningún lado. Santa Claus. Ay, no, qué estrés, ¿verdad? Oigan, vámonos a corte y regresamos con música. Ya se la saben, ahí vamos, complaciéndolos a todos y a todas. Vamos al corte comercial, hacemos un espacio musical. Yo regreso con más a través de La Mejor FM 103.7. Estás escuchando Nocturna. Ya regreso.
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0: Y tengo por acá más mensajitos. Vamos a leerlos y a escucharlos. Por supuesto, tenemos audio. Si les estoy debiendo música, por favor, recuérdenme, porque a mí se me va la onda feyote.
1: Mi amiga nocturna, yo diría una cosa. No, gracias a usted por complacernos, nuestros caprichos, por complacernos con esa música viejita del recuerdo. Gracias a usted también, mi amiga nocturna. Sí, somos como un gran equipo de radioescuchas. Y usted sí, la mera punta del tren, la mera chida, la capitán. Oiga, ocupo una canción del recuerdo. Una de este y usted no la busca. Gracias a usted también, mi amiga nocturna. Ánimo, ánimo a su programación.
0: ¿Sabes qué? Sí, es cierto, le estoy debiendo a mi amigo Pascual. ¡Ay, mi pito! Recuérdenme, ahí la mandamos. Sí, sí, sí, de banda Z, es correcto, ahí la mandamos. ¿Sale? Perfecto. Oye, dice por acá, dice, no, mi amor, ya ves que habíamos hablado. Sí. Sabes que te amo, mami. Yo lo sé. Dice, gracias a Iván, que pase el número del proveedor. Para lo de los chocolates, ¡ora! ¡Ah, caray! No entendí qué onda, pero pues bueno, supongo que es una plática entre ustedes. Santo Claus, oye, pues bueno, ya, oigan, recuerden que yo estoy con ustedes hasta las 10 de la noche. Estoy con ustedes hasta las 10 de la noche, así es que si todavía no mandas mensajitos, si todavía no dedicas un tema, no solicitas saluditos, lo que tú quieras hacer y deshacer, ya te la sabes, momento de que lo hagas. Yo me voy a las 10 de la noche. ¡Ah! ¡Ya entendí! Tienes toda la razón del mundo. Mijo, es que yo hace siglos que pasé esa onda. Hace siglos. Sí, sí, sí. Dice José, cuando es niña se dan chocolates, ¿no? Para ver si los dan más vara. No seas mugroso, José. Ay, no, contigo, qué estrés. Oye, Iván, pues bueno, ahí está. Si le pasas el proveedor, el número del proveedor de los chocolates, pues a ver si se los dejan más económicos, ¿no? Uh-huh.

Oigan, pues bueno. Síguele, mendigo mugroso. Dice, pero ¿de cuáles quiere, mi precioso suegro? ¡Ay, mi Iván! ¡Anda, Iván, sácate! Oye, les voy a contar una historia. Voy a quemar a Iván en este mismo instante. ¡Anda, Iván, sácate! Lo voy a quemar, sí, horrible. De una manera que no se va a poder resolver en cuanto yo hable.

Mendigo mugroso, ya no te vuelvo a marcar. Horrible, feo. Oye, le marco al Iván y me ignora por completo. Mendigo mugroso. Y te voy a decir una cosa, Iván. José es más amigo mío que tu suegro tuyo. Ahí te encargo.

0: Tenemos audio, vamos a escucharlo.
1: Los de la dulcería Carla son mis amigos, ahí por si se les ofrece algo.
0: ¿A poco?
1: Saludos para todos, buena noche.
0: Ahí está, José, ahí está. Mi Orlando te ofrece su amistad con los de dulcería Carla.

0: Dice Iván, no creo. En los mensajes de en la tarde no decía eso. Me suena, ¡ay, pobrecito!
1: Pelea.
0: Cállate, mugroso. Tú también. 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Oye, un audio más y nos vamos a música.
2: O sea, mi amiga nocturna, aparte de pobrecillo, se cotiza Iván.
0: Sí.
2: ¿Sí o no?
0: Sí.
2: Dígale.
0: Sí, se siente el poderosísimo de la casa. ¡Ay, pobrecito!

0: Ay, dime, cariño.
1: Caray, ¿qué está pasando? ¿Cómo que van a pelear con mi nocturnita? No creo. Yo la defiendo, lo que quieran con ella conmigo. Jálense.
2: Sí.
0: Ahí está mi Orlando, yo sabía que no me iba a dejar sola. Gracias, papi.

Dice Teodora, amiga, ponme una canción de los Jonix, Lágrimas frente al mar. No me siento, lo soy, amiga. Ay, mi vida.

0: Oigan, ya, vámonos a música, vámonos a música. Santa Claus, me estoy... le estoy debiendo a mi Pascual y ahí la mandamos.
1: Nocturna, nocturna, ra, ra, ra, no está sola, no está sola. Tiene sus amigos, Pascual.
0: Es correcto.
1: José, Rolando.
0: Ok, oye, dice, y la mía, pues no que te andabas yendo, mugroso. Ay, no.
2: Hey, Orlando, no te metas porque es pelea entre mujeres.
0: Cállate. 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Ay, mijo, usted tan impertinente como siempre, pero así lo queremos.

Ya, vámonos de música. Vámonos de música. Me encargaron lo de Banda Z. Banda Z. Déjamela busco por acá. Ahora. Sí dijimos que Banda Z. Híjole. ¿Dónde la dejé tú? ¡Hora! ¿Dónde la dije? Ya se me... No sé qué hice tú, pero ya no está. No, déjala busco. Sí. Dijimos que, Balada del Parque Frío, sí dijimos, ¿no? ¿Sí dijimos o no? Porfa.

Listón amarillo, acá la tenemos ya. Oye, vamos rápidamente a escucharla y aquí... Ya que nos vamos al corte comercial. ¿Sale? Perfecto. Oigan, hacemos un espacio musical. Y continuamos. Ya regreso.

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Listo, ya son 9:31. Todavía tenemos chancilla, todavía. Así que si tú todavía no has solicitado ningún tema, quieres escuchar algo en especial, le quieres mandar saludos a alguien, quieres quemar a alguien esta noche, puedes hacerlo.

0: Oye, tenemos audio. Vamos a escucharlo. Dime, cariño.
1: Oye, bonita, preciosa. Fíjate que la canción que te tienes de fondo,
0: ¿esa?
1: Me gusta mucho. Y pues la mera verdad, quisiera preguntarte, bueno, si me podrías mandar aquí por WhatsApp el nombre de esa canción de fondo.
0: Sí,
1: para pues descargarla en mi cel y ponerla aquí en el auxiliar en el estéreo.
0: Claro.
1: Si se puede, ¿verdad?
0: No soy
1: si no
0: envidiosa.
1: Se puede, pues ni modo. Y ahí te mandé, a ver si me puedes poner una canción de esa de Pastor López. La canción se llama Oye Traicionera, aunque yo me muera. Esa canción me gusta muchísimo. Ahí se me la puedes poner, bonita.
0: Claro que sí, ahí te mando el tema que me estás solicitando. Híjole, ¿cuál de los dos? ¿Ese? ¿O esta? Todas. Oye, todas. No, sin problema. Sí. Yo no soy envidiosa. No, sin problema. Sin problema. Oye, ok. Dame chancita. Vamos a... porque no los tengo aquí ahorita. O sea, como tal el nombre... así de memoria no te lo podría dar. Dame chancita para mañana te los traigo, ¿sale? Como la tarea, ¿sale? Perfecto. Oye, dice por acá, dice, buenas noches, Néctor, ¿me puedes poner la canción de Libra? A Mentira de la Calle, hija, ya mandamos de Libra, entonces, pues ya mandamos de Libra. Oye, dice, perdón, ¿cómo se llama la que pusiste de Libra? Porque no sonó como, ¡ay, mijo! Santa Claus. Oigan, bueno, ahorita les sigo leyendo mensajitos, denme chancita, tengo esto pendiente, vamos a escucharlo a cargo de Industria del Amor, Rosas Rojas, le escuchamos, yo regreso con más a través de la mejor FM 103.7, estás escuchando Nocturna, yo regreso.

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0: Ya son las 45, 9 de la noche, 45 minutos. Santa Claus. Oye, dice por acá, dice, ok, gracias. Ok, de nada. Oye, tenemos audio. Vamos a escucharlo.
1: Hola, nocturna, buenas noches.
0: Hola, muñeca.
1: Oye, ¿me puedes poner? Todas las noches te escucho.
0: Gracias.
1: ¿Me puedes poner la canción de la del signo Libra? Esa para mi hermana Jani Rosales, por favor.
0: ¡Me encantó! Ay, muñeca, me encantó, gracias, gracias por tu audio, espero se vuelva a repetir. Muñeca, ¿pero qué crees? Ya mandamos de los señores de Libra, como 3 personas me han solicitado Libra en este instante, bueno, sí, en ese ratito. Ya mandamos de Libra, muñeca, y no puedo repetir artista, entonces no sé si gustes alguna otra que te guste. Dice por acá, hola, hola, ¿me puedes poner la canción de La Loca del Fugitivo? Salud nocturna, claro. Claro. Ahí lo mandamos. Oye, mi Van y la mía. Ay, mi hijo, Santa Claus. Ya se la mandé. Ya se la mandé para que no esté ahí fregandillo. No es cierto. Ahí te la mandé, Iván. Dice por acá, dice hola, buenas noches. ¿Me puedes poner la canción de Los Bondadosos? Porque me hace sufrir. Un saludo para el cabeza de chupón de cacahuate. Ay, ¿por qué? Dice un saludito para ti, hermosa, que nunca me pierdo tu programa. Gracias, papi. Gracias, mi amor.

acá me salté un mensaje. Y dice más o menos así: eres como un libro de misterio. Cada día me atrapas más. Mi Eric, muchas gracias, mi amor. Qué bonito, me encantó. Oye, este último corte, ustedes saben que yéndome al corte de las 50, pues yo regreso únicamente para despedirme.

Mafia Style. Oigan, vámonos a música entonces. Con esto me voy a corte. Yo regreso únicamente para despedirnos.

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1: Vámonos, gente, vámonos. Ya es hora, es el momento. Oigan, sí, ya me voy. Ya me voy, ya me estoy despidiendo. Solo quiero decirles gracias. Gracias, gracias por estar aquí. Gracias por elegir estar en este horario, elegir dejar tu mensajito en este programa con una servidora. Muchas gracias.

Oigan, recomendaciones de siempre de cada noche, ya se las saben. Pues, ¿qué les digo? Siempre, después de un largo día de trabajo, siempre que llegues a casa, después de un largo día de trabajo, abraza mucho a tu familia, besa mucho a tu familia y hazles saber lo importante, lo valiosos que son para ti. Sale, huelan esas orejitas, huelan ese cabellito, guárdenlo en su memoria personal. Hay momentos que no vuelven nunca más. Oigan, y ayuden por el simple hecho de ayudar y no de esperar nada a cambio. ¿Sale? Y bueno, les he hecho mucho hincapié en esto porque realmente lo siento así. Si ustedes están a cargo de una personita de la tercera edad, de un adulto mayor, quiéranlo mucho, cuídenlos mucho, de verdad. Sean empáticos con ellos, pónganse por un segundo en sus zapatos, trátenlos con dignidad, respétenlos y aprendan mucho de ellos, ¿sale? Ellos siempre tienen una historia que contar, ¿correcto? Bueno, muy bien, vámonos. Me estoy despidiendo, los voy a dejar con nada más y nada menos que con los Pasteles Verdes, ¿sale? Esto se llama Reloj, que tengas excelente descanso. ¿Qué duermas rico? ¿Qué sueñas rico? Y sobre todo, ¿qué sueñas conmigo? Hasta mañana. Bye bye.

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2: ¿Recuerdas cuando tu perro corría como loco detrás de una pelota? Saltaba el sillón de un brinco y te recibía en la puerta con una energía que parecía no tener fin. Un día te das cuenta de que ya no corre tan rápido, que le cuesta trabajo subir las escaleras, que duerme más y come menos. Tu lomito está envejeciendo y así como él te acompañó toda la vida, ahora te toca a ti acompañarlo a él. Lo primero que hay que saber es que la vejez no es una enfermedad. Es un estado fisiológico natural que atraviesan todos los seres vivos, incluidos nuestros compañeros de cuatro patas. Pero ojo, no a todos los perros les llega la vejez al mismo tiempo. Los de raza grande, como un pastor alemán o un labrador, se consideran adultos mayores a partir de los 6 o 7 años, porque celularmente se desgastan más rápido. En cambio, los de raza pequeña, como un chihuahua o un poodle, pueden no entrar en esta etapa sino después de los 10 años. Cuando tu perro envejece, los cambios no solo son de comportamiento, su cuerpo también se deteriora. Si no se cuida adecuadamente, puede desarrollar sarcopenia, que es la pérdida progresiva de masa muscular. Esto le provoca dolores crónicos, debilidad en las patas y dificultad para levantarse o mantenerse de pie. Y el problema va más allá de las piernas. El músculo no solo sirve para caminar, también produce sustancias llamadas mioquinas, que ayudan al metabolismo y facilitan la comunicación entre el cerebro y el hígado. Cuando el músculo se pierde, todo el organismo se resiente. Además, pueden aparecer padecimientos como insuficiencia renal crónica, artritis y hasta algo parecido a la demencia senil humana, que los veterinarios llaman síndrome de disfunción cognitiva canina. Sí, los perritos también pueden olvidar dónde está su plato o desorientarse en su propia casa. Ahora, la buena noticia. Hay mucho que puedes hacer para mejorar su calidad de vida. Llévalo al veterinario al menos cada 6 meses y pide que le hagan estudios de sangre, porque el diagnóstico temprano es clave para que cualquier tratamiento sea eficaz. Mantén al día su vacunación y desparasitación. Cambia sus croquetas por unas formuladas especialmente para perros maduros, con menos proteína. Límpiales los oídos y báñalo una vez al mes. Déjale juguetes para que se entretenga y mantenga la mente activa. Y sobre todo, no lo obligues a hacer cosas que ya se le dificultan. Tenle más paciencia. Sácalo a pasear periódicamente, pero a su ritmo. Y dale el cariño que siempre mereció. Tu perro te acompañó en tus peores días sin pedir explicaciones. Ahora que le toca a él caminar más lento, es tu turno de ajustar el paso. Estos bellos seres han sido nuestros compañeros durante mucho tiempo y merecen que aumentemos los cuidados en su comida, en su ejercicio, en sus visitas al médico y en cómo los tratamos. Porque un lomito viejito no necesita que le devuelvas la juventud, necesita que lo cuides con la misma lealtad que siempre te dio. Con información del doctor Marco Antonio de Paz Campos, director del Hospital de Pequeñas Especies de la FES Cuautitlán de la UNAM. Un guión de Leonardo Santiago con información del portal Ciencia UNAM. Les saluda Mónica Genis.
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1: Esta siguiente melodía es solamente para la gente que están aburridos. 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
1: Buenos días, amigos que nos acompañan en esta mañana a través de tres frecuencias que nos enlazamos para llevarles toda la información, lo que acontece en las últimas horas en lo que es a nivel local, nacional, internacional, en todas las mañanas. Bienvenidos y pues les damos, por supuesto, la más cordial bienvenida también a todos los que nos siguen a través de internet. Ahí estamos a través de las plataformas. Gracias por escucharnos, gracias por acompañarnos en esta mañana ya de martes. Es martes 25 de agosto de este 2026. Estamos llegando, amigos, al día número 237 y que transcurre la semana número 36 y pues vemos cómo cada día el calendario adelgaza más y más. Le quedan solo 128 pues hojas a este calendario, así es, 128 días faltan para que se acabe este año. Han pasado ya 597 años de aquel tiempo en el que Nezahualcóyotl, rey de Texcoco y aliado de los aztecas, pues construyó una mansión al pie del cerro Chapultepec, el sitio donde hoy se encuentra el Museo de Arte Moderno. Y bueno, hablando de los aztecas, en su calendario era el día 9 venado. ¿Y cómo les va, amigos? En el reinicio a clases, ¿ya están todos listos? Bueno, tomen las cosas con calma y buscando siempre la mejor opción para que la compra de los útiles pues sea más accesible. Busque información, orientación de expertos, seguro, pues a través de la internet, de la televisión, va a encontrar apoyo. Sabemos también que muchos padres de familia están en la pues ardua labor de forrar libros, cuadernos y demás en este aspecto. Tal vez usted recuerde tiempos anteriores cuando los papás no hacían ese trabajo, sino que enseñaban a sus hijos a hacerlo. En fin, vamos a otra cosa. Este día los campesinos hacen sus pronósticos sobre los próximos temporales hasta el mes de enero. Sale hoy, sale hoy la canícula, la temporada de más calor del año, pero sus efectos durarán hasta el 3 de septiembre. Así que todavía hay que cuidarse de los efectos del calor. Y pasando a otra cosa, déjenme decirles que Uruguay festeja su independencia obtenida en el año 1825 y los franceses conmemoraron más bien el 68 aniversario de la liberación de su país por las tropas aliadas. En nuestro querido México, bueno, pues hay ferias en la ciudad de San Luis Potosí, en San Luis de la Paz, Guanajuato y en el antiguo Andrés de Chalchimocula. Bueno, pues hoy también está Ciudad Cerdán en Puebla. El santoral está, este día le dedica los santos Luis, Eusebio, Ponciano, Vicente, Peregrino, Gregorio, Ginés y Patricia. Así que felicitamos a quienes lleven cualquiera de estos nombres o estén celebrando su cumpleaños. Tenemos también, déjeme decirles un dato curioso este día a propósito del santoral, y es que ¿sabe usted por qué se le dice papa al líder de la Iglesia Católica? Bueno, Urbano II en 1908 ordenó que se designara de esta forma los pontífices y la palabra corresponde a las iniciales de Pedro, Apóstol, Pontífice y Augusto, que es Papa. Y bueno, pues ahí está ese dato interesante. Pasemos a las efemérides, vamos a ver qué aconteció un día como hoy, vamos a recordar algo de la historia. Y bueno, pues el 25 de agosto de 1530 nació Iván el Terrible, zar de Rusia. Fue el primero en tomar el título de zar y se hizo célebre por su brutalidad. En esta fecha del año 1718, bueno, pues los franceses fundaron la ciudad de Nueva Orleans en Luisiana. Un 25 de agosto de 1875, por primera vez fue cruzado a nado el Canal de la Mancha, mar que separa a Francia y Gran Bretaña. Semejante travesía le realizó el marinero también inglés Matthew Webb, que logró la hazaña de recorrer los casi 34 kilómetros en poco más de 21 horas 45 minutos. Este hombre falleció en 1883 mientras intentaba bajar a nado los rápidos de las cataratas del Niágara. Bueno, pues hoy el récord de cruzar a nado el Canal de la Mancha es de 7 horas y 17 minutos y lo ostenta el norteamericano Chad Hunbey, lejos de los 21 horas y 45 minutos que hizo Matthew Webb en aquel tiempo. Bueno, pues el 25 de agosto de 1900 murió a los 56 años de edad Friedrich Wilhelm Nietzsche, filósofo y poeta alemán, una de las figuras representativas del pensamiento contemporáneo. Él falleció en Weimar, Alemania, luego de un prolongado estado de locura provocado por sus constantes crisis nerviosas, y es que algunas de sus obras más representativas son Así habló

0: cultural, entre ellos numerosos manuscritos y ejemplares únicos. Este incendio y el bombardeo de la Catedral de Heimis, bueno, pues son hechos que influyeron negativamente en la opinión neutral del mundo que pues correspondía en Alemania. Bueno, este día es considerado como la fecha del nacimiento de la aviación comercial, pues en el año 1919 salió de Londres hacia París el primer aeroplano dedicado al transporte de viajeros. Era un Havilland con motor Rolls Royce de 360 caballos de fuerza. Solo iban dos pasajeros, los cuales habían pagado 20 guineas cada uno. Luego de 2 horas y 15 minutos de vuelo, pues el aparato llegó felizmente a su destino. Este día, pero del año 1940, desde el balcón de la alcaldía de París, el general Charles de Gaulle, bueno, pronunció la frase que consagró la liberación de la capital francesa luego de la ocupación de las tropas nazis, que había durado 50 meses. París ultrajada, París rota, París martirizada, pero París liberada, liberada por sí misma. Esa era la frase que, bueno, se consagró en esta fecha, pero bueno, del año 1965, un alud de nieve de los Alpes suizos mató a 108 personas. Bueno, vamos a la historia de México, y es que hasta el año 1810, cuando en esta fecha llegó al puerto de Veracruz, pues ya el 59 virrey de la Nueva España, Francisco Javier Venegas, a quien se enfrentaría con su lucha libertaria, bueno, a don Miguel Hidalgo. En el año 1830, un día como hoy, nació en Guadalajara, Jalisco, Ignacio Luis Vallarta, distinguido periodista, jurisconsulto y político liberal. Fue gobernador de su estado en varias ocasiones, diputado, ministro de Relaciones Exteriores y presidente de la Suprema Corte de Justicia de la Nación. En su honor, su apellido dio nombre en 1918 al conocido centro turístico de Puerto Vallarta, que hasta entonces se llamaba Las Peñas. En esta fecha, pero de 1843, bueno, pues el Congreso de la Unión declaró benemérito de la patria a don Guadalupe Victoria, héroe de la independencia y primer presidente de la República. Ahora vayamos a un día como hoy, de 1849, nació en Saltillo, Coahuila, Manuel Acuña, quien llegó a ser el destacado periodista, estudiante de medicina y poeta malogrado a los 24 años, y es que muchos habían leído su triste poema Nocturno a Rosario. Una calle de Torreón, Coahuila, bueno, pues lleva su nombre. Y bueno, vayamos al año 1975, se estrenó en la Sala Dolores del Río la película filmada en Durango, Bloody Marlene. En ella participaron Héctor Bonilla, Marta Navarro, Jorge Rusek, Hugo Stiglitz, Julián Bravo y otros grandes actores. Vamos a la fecha, 1992, tal vez algunos lo recuerdan, murió la cantante Esmeralda, cuyo verdadero nombre fue Alma Graciela Haro Cabello. Entre sus interpretaciones más famosas tenemos Mi Querido Capitán. Un día como hoy, pero de 1999, dejó de existir, víctima de una hematoma cerebral, a los 74 años de edad, Eleazar García Chelelo, este simpático actor de cine nacional. Y bueno, vamos a desprender la hoja del calendario. Como siempre, le compartimos interesantes pues frases, y en este día nos encontramos esta frase que dice: quien tiene luz propia incomoda al que está en la oscuridad. Es anónima esta frase que la queremos compartir con todos ustedes. Mañana, amigos, tenemos que es la fiesta de los santos Ceferino, Rufino y Alejandro. Muy bien, pues recuerden que a las 8 de la mañana tenemos las mañanitas para que nos hagan llegar a sus seres queridos que hoy festejan su cumpleaños, su onomástico o algo en especial. Aquí estamos recibiendo cada uno de sus mensajes a través del WhatsApp. A las 8 tenemos las mañanitas. Por lo pronto, vamos a ir a una pausa comercial, 7 de la mañana con 10 minutos. Regresamos a todas las mañanas.
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2: Son las 7 de la mañana, 14 minutos. Gracias por estar aquí en Todas las Mañanas. Y vayamos a la sección del clima. Vamos a ver cómo se está comportando el clima el día de hoy. Déjenme decirles que tenemos una temperatura en este momento de 16 grados centígrados. Y hoy estaremos esperando una máxima de 30 grados centígrados, muy similar a días anteriores. El calor todavía pues existe en estos próximos días. Tenga todas las precauciones y tómalo muy en cuenta. Así que andaremos alcanzando una máxima de 30 grados centígrados, que la andaremos alcanzando a las 2, 3 de la tarde aproximadamente. Tenemos pues nula probabilidad de lluvia, tenemos 1% nada más. Al parecer el día de hoy también no tendremos algo de lluvia. El viento en este momento está soplando a 3 kilómetros por hora, la humedad nos marcará 68%. Y bueno, el amanecer hoy lo estuvimos checando a las 6:37 de la mañana. La puesta del sol será a las 19:23. Será mayormente soleado el día de hoy, así que bueno, pues ahí está la temperatura, 16 grados centígrados en este momento. Continuamos con más información.
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2: Vamos a compartirle los titulares, lo que aparece en diferentes periódicos el día de hoy en sus titulares. Uno de ellos es el Excelsior, que nos comparte esta información. Y es que Estados Unidos planea revocar visas de turismo y negocios a unos 200,000 extranjeros. La agencia AP informó que el gobierno de Donald Trump prepara revocar los visados de negocios y turismo de hasta 200,000 extranjeros que han solicitado el estatuto de asilo en Estados Unidos. Bueno, también vamos a compartirles más información. Dos fuertes sismos acuden a Costa Rica, van 60 réplicas. Y es que entre las incidencias reportadas se encuentra desprendimiento de tierra de una ruta, y daños leves en algunas infraestructuras. La zona central de Costa Rica, incluida la capital, San José, fue sacudida durante la madrugada de este lunes 24 de agosto por dos fuertes sismos. Ya estaremos ampliando la información más adelante. También déjenme decirles que un incendio cerca de Reno, esto allá en Estados Unidos, obliga a 40,000 a evacuar, creció 6,000 hectáreas en 24 horas. Vaya la situación que se está viviendo. Esto allá en Hockel, Reno, Nevada, genera llamas y humo sobre las montañas mientras el fuego avanza cerca de zonas habitadas. Bueno, también compartirles la información, lo que se genera aquí en México, y es que reanuda exportaciones de ganado a Estados Unidos desde Agua Prieta, Sonora. Y es que la frontera reabre este 24 de agosto, o sea, fue el día de ayer cuando se dio a conocer esta información con su primer envío de 750 cabezas de ganado que escalará gradualmente a 1,500, respaldando por un sistema de trazabilidad y cerco sanitario reforzado. También déjenme decirles que México y Corea del Sur fortalecen su alianza. La Secretaria de Relaciones Exteriores, Lee Jae-myung, acepta la invitación de Sheinbaum, y es que el Secretario de Relaciones Exteriores, Roberto Velasco, continúa su gira de trabajo en Corea del Sur, y es que ayer lunes, sostuvo una reunión de trabajo con su homólogo coreano. Bueno, pues vamos a algunas titulares por parte de La Jornada, que nos dice que el gobierno abrirá 37,000 espacios en otras universidades para quienes no sean aceptados en licenciaturas de la UNAM. También desencuentro arancelario entre Estados Unidos y Canadá no afectará a la economía mexicana. Perdón, esto lo considera Sheinbaum. La presidenta de México, Claudia Sheinbaum, durante su conferencia presidencial matutina, está en el Palacio Nacional de la Ciudad de México, que lo hizo el día de ayer, dice que no viene algún tipo de afectación en la economía mexicana, esta situación que se está viviendo entre Estados Unidos y Canadá con respecto a las aranceles. Bueno, podrían exhumar el cadáver de Daphne para una tercera necropsia. Esta joven que murió en la academia militarizada Duenitz en Tamaulipas, su madre reiteró el llamado para culminar con las investigaciones que permitan atribuir sanciones en contra de quien sea responsable, de su fallecimiento. Y en los titulares deportivos, otro sueño cumplido, el mensaje de Chicharito a la hormiga por su llegada al Olímpicos. Después de despedirse de Chivas, el Chicharito aprovechó para escribirle un emotivo mensaje a la hormiga González por su llegada al viejo continente. También en otra información deportiva, Rafael Márquez prepara nueva etapa para la selección mexicana con Andrés Guardado. Hace unos días los habíamos comentado ya que se sumaba a este equipo Andrés Guardado de Rafael Márquez, este nuevo proyecto que busca fortalecer el desarrollo de futbolistas jóvenes y establecer una base sólida para el próximo ciclo mundialista. Y bueno, pues en otra información deportiva, lo bueno y lo malo de la NFL de la semana 2 de la pretemporada, y es que la semana 2 de la pretemporada de la NFL sirvió a los equipos para tener una mejor perspectiva de las cosas que están haciendo bien. Y bueno, pues también vamos a comentarle más adelante en cuanto a lo deportivo. Fue un precio decepcionante. Este balón de la mano de Dios fue subastado por menos de lo esperado. Y es que el balón con el cual Diego Armando Maradona anotó su segundo gol contra Inglaterra, pues fue subastado en Estados Unidos, pero vaya, no se esperó el precio que se esperaba. Bueno, pues vayamos, ¿qué les parece, amigos? A la información completa de los titulares, los que lo compartimos ya hace un momento, y vayamos a esta información. Le comentaba que Estados Unidos planea revocar visas de turismo y negocios a unos 200,000 extranjeros, y es que, pues, vaya, la agencia en la cual, pues, Estados Unidos dice que, pues, probablemente, pues sí, vaya a revocar muchas de las, pues, visas que este tema, vaya, pues, ha estado en los últimos días, pues, sonando en las diferentes, vaya, medios que tenemos y que nos han, pues, de alguna forma compartido información de que muchos de ellos quizás se les vaya a anular la visa en próximos días. Ya veremos en lo que acontece todo esto. Y bueno, le comentamos también acerca de este incendio. Bueno, vamos primero con el sismo que sacude a Costa Rica, que van 60 réplicas. Entre las incidencias reportadas se encuentra un desprendimiento de la tierra de una ruta y daños leves en algunas infraestructuras. La zona central de Costa Rica, incluida la capital San José, fue sacudida durante la madrugada de este lunes 24 de agosto por dos fuertes sismos ocurridos con pocos minutos de diferencia y una secuencia de réplicas que alcanzó, vaya, alrededor de 60 movimientos. Y es que, de acuerdo con información del Observatorio Vulcanológico y Sismológico de Costa Rica, los movimientos generaron alarma entre la población del Valle Central. Aunque hasta el momento no se reportan víctimas, la Comisión Nacional de Emergencia pues informó sobre un desprendimiento de tierra en una carretera y daños leves en algunas estructuras. El primer sismo ocurrió a la 1:37 horas con epicentro en las cercanías de Coronado, al noreste de San José, y es que la Red Sismológica Nacional de la Universidad de Costa Rica informó inicialmente que esta magnitud es 5.4, mientras que Obiscori reportó una magnitud de 5.0 y una profundidad de 11 kilómetros. Una segunda sacudida ocurrió minutos después. La actividad sísmica continuó apenas unos minutos después del primer movimiento, y es que, de acuerdo con Obiscori, el segundo sismo ocurrió aproximadamente a la 1:40 horas, tuvo una magnitud de 4.5 y se localizó a 9 kilómetros del noreste de Coronado, y bueno, pues se tuvo una profundidad de 11 kilómetros. Bueno, pues la Red Sismológica Nacional registró este segundo movimiento con una magnitud de 4.8, con epicentro ubicado a unos 10 kilómetros al norte de Cascajal de Velázquez de Coronado y una profundidad de 10 kilómetros. Las diferencias de las magnitudes responden a las mediciones realizadas por distintos centros sismológicos, y es que Costa Rica registra decenas de réplicas. El sismólogo Marino Proti, de la Obiscori de la Universidad Nacional, informó que los dos movimientos principales fueron seguidos por aproximadamente 60 réplicas. De este total, unas 30 habían podido ser localizadas hasta el momento del reporte, y es que explicó el especialista que la cifra representa una actualización respecto al informe emitido alrededor de las 3:30 horas, cuando se contabilizaban cerca de 30 réplicas. Los movimientos de menor intensidad fueron percibidos en distintos puntos del Valle Central, región donde se encuentra San José y otras de las principales ciudades costarricenses. La sucesión de temblores mantuvo en alerta a habitantes de la zona durante las primeras horas de este lunes, y es que el experto de sismología Lepot Linkenberg en la Red Sismológica Nacional explicó que las características de los movimientos ayudaron a que fueran percibidos con fuerza por la población. Son sismos cercanos a una falla local, muy superficiales, por eso fueron sentidos con fuerza en la población. Son súbitos y muy intensos, así lo afirmó el especialista. Linkenberg, bueno, recordó además que las condiciones sísmicas del país, y llamó a la población a mantener las medidas de prevención. Costa Rica es un país altamente sísmico y vulnerable a los terremotos, señaló el experto, por lo cual recomendó seguir las las indicaciones de seguridad de las autoridades ante posibles nuevos movimientos. La Comisión Nacional de Emergencia informó también que, pese a la intensidad con la cual fueron percibidos los sismos, el balance preliminar no contemplaba pues personas heridas o fallecidas. Entre las incidencias reportadas se encuentra un desprendimiento de la tierra y una ruta de daños leves en algunas infraestructuras. Las autoridades mantienen el seguimiento de la actividad sísmica y de las posibles réplicas que puedan continuar registrándose en las próximas horas. Esta actividad registrada en Coronado y el Valle Central de Costa Rica vuelve a poner en primer plano la exposición sísmica del país, donde los especialistas recomiendan mantener preparados los protocolos familiares y atender únicamente la información emitida por organismos oficiales. Bueno, ahí está lo que sucedió ahí en Costa Rica, un terremoto más, y es que en últimos días, vaya que se han sentido en diferentes partes del mundo ciertos terremotos. Bueno, vayamos a esta información que también les hemos adelantado, que este incendio cerca de Reno obliga a 40,000 personas a evacuar. Creció 6,000 hectáreas en tan solo 24 horas. Las autoridades de Nevada, en el oeste de Estados Unidos, instaron el domingo a la población a evacuar sus hogares debido a un incendio forestal de rápida propagación que se acerca a la ciudad de Reno, impulsado por el viento. Unas 42,000 personas han salido de sus casas y a otras 45,000 se les pidió que se preparen para irse. Esto lo dijo la cadena de noticias CNN, la alcaldesa de Reno, Hillary Shave. Y es que en las últimas 24 horas, este incendio Hawk ha crecido en unas 6,087 hectáreas. En la tarde del domingo, las llamas estaban a unos 8 kilómetros al noreste de Reno, un área metropolitana de más de 280,000 habitantes. El fuego ya ha destruido algunas viviendas en la cima de las montañas y ha dejado 6 heridos, incluidos 3 miembros de los equipos de emergencia. Esto lo informaron medios locales. El incendio muestra un comportamiento extremo, según InsiWeb, un sitio web del gobierno estadounidense que hace un seguimiento de este tipo de fenómenos, y es que autoridades declaran estado de emergencia, y es que hay imágenes publicadas en la plataforma X por el servicio de bomberos locales que muestran llamas, enormes columnas de humo en las cumbres de las montañas cerca de la ciudad. El gobernador Joe Lombardo, declaró del estado de emergencia en el condado de Washoe, donde, se encuentra Reno. El incendio se está propagando rápidamente y amenaza a viviendas y otras estructuras, así lo señaló su representante, y piden prepararse para evacuar de inmediato. Reno está situada al noreste de Nevada, cerca de la frontera con California y en la zona turística del lago, el lago Tahoe, en la cordillera de la Sierra Nevada. Y es que, el jefe de bomberos, Richard Edwards, instó a la población a estar preparada para evacuar de inmediato cuando se lo indiquen, o incluso antes, ante esta situación que se está viviendo allá en Reno de este incendio. Son las 7:26, vamos a más información. Déjeme decirle que México reanuda exportaciones de ganado a Estados Unidos desde Agua Prieta, Sonora. La presidenta de México, Claudia Sheinbaum, confirmó la reapertura de la frontera en Agua Prieta, esto allá en Sonora, para la exportación del ganado en pie con destino a Estados Unidos. Contempla un despacho inicial de 750 cabezas de ganado, flujo que se incrementará de manera paulatina hasta alcanzar un volumen diario de 1,500 animales. Desde el punto fronterizo, el titular de la Secretaría de Agricultura y Desarrollo Rural, Columba López Gutiérrez, explicó que el proceso responde al trabajo conjunto entre dependencias gubernamentales, uniones ganaderas y autoridades estadounidenses. Para garantizar los estándares requeridos por el mercado norteamericano, el gobierno de México mantendrá un esquema integral que incluye trazabilidad completa, un seguimiento del ejemplar desde su nacimiento hasta la entrega final en Estados Unidos. También control de plagas, monitoreo y dispersión de moscas contra el gusano barrenador en Chihuahua y Sonora. Anillo de seguridad, este perímetro de control sanitario de 200 kilómetros, inspección continuas, brigadas de barrido sanitario y supervisión permanente en centros ganaderos. El gobernador de Sonora, Alfonso Durazo Montaño, reconoció las gestiones del Ejecutivo Federal para reactivar la economía pecuaria local y destacó la reputación sanitaria de la entidad. Asimismo, resaltó que la producción primaria ganadera sumará valor agregado mediante la operación del Centro Integral Ganadero, esto en Hermosillo. Por su parte, el presidente de la Unión Ganadera Regional de Sonora, Juan Carlos Ochoa Valenzuela, ratificó el compromiso de los productores para preservar la calidad sosnanitaria y avanzar en la reconversión productiva orientada a la exportación. Ahí está también lo que sucede en cuanto a la exportación de ganado. Y bueno, pues vamos a otra información. También le habíamos adelantado que México y Corea del Sur pues están fortaleciendo su alianza. La Secretaría de Relaciones Exteriores, Lee Jae-myung, acepta la invitación de Sheinbaum. Y pues hay que decir que el secretario de Relaciones Exteriores, Roberto Velasco, pues continúa su gira de trabajo allá en Corea del Sur. Y bueno, pues ayer lunes sostuvo una reunión de trabajo con su homólogo coreano, Choi Soon-sil, con quien dialogó sobre la relación bilateral en tiempo de celebrar que el presidente Lee Jae-myung haya aceptado la invitación de la presidenta Claudia Sheinbaum para llevar a cabo una visita oficial a México. En su mensaje, bueno, reconoció que en todo el mundo los países están ampliando sus asociaciones en busca de pues fuentes de crecimiento, innovación y cooperación. Y bueno, México no es la excepción. Bajo el liderazgo de la presidenta Claudia Sheinbaum, bueno, México se propone aprovechar esta coyuntura para pues profundizar relaciones que ya se asientan sobre bases sólidas. Y es que Corea, sin duda, es uno de esos socios. Pues acotemos que esta tarea con una convicción clara, el valor de una política exterior se mide por los resultados tangibles que porta a nuestra población y por la prosperidad compartida que podemos construir junto a nuestros socios. Esto, bueno, es lo que se dijo. Subrayó que México y Corea del Sur comparten valores y principios del sistema internacional desde la ONU y a través de diversos mecanismos que integran, como es la defensa de la democracia, los derechos humanos, el derecho internacional y el compromiso por el desarrollo sustentable. De igual modo, la lucha contra la desigualdad, la reacción climática y la paz y la seguridad mundial también son partes importantes. Destacó que a 64 años de distancia del inicio de relaciones diplomáticas, ambos países mantienen una asociación estratégica en distintos ámbitos y una importante pues es la presencia de la comunidad coreana en nuestro país, lo mismo que la mexicana en Corea pues también pues es importante y que aportan el desarrollo económico en ambas naciones. México hoy pues es hoy uno de los 5 socios comerciales de Corea del Sur en América Latina. Más tarde, el canciller Velasco sostuvo un encuentro con la vicepresidenta de Relaciones Exteriores del Consejo Asesor del Centro de Diplomacia Científica del Instituto Avanzado de Ciencia y Tecnología de Corea, So Jung Kim. Y es que el director de la Oficina de Desarrollo Internacional de KAIST, Han Seong-gun, para planear el interés mutuo por y pues instaurar pues una iniciativa conjunta de KAIST esto en México, esto para crear programas educativos de excelencia, estos que sean especializados en áreas como ingeniería, desarrollo tecnológico y semiconductores. El objetivo es fortalecer los lazos de cooperación educativa, científica y tecnológica entre nuestros países. En la agenda de esta gira también, bueno, se incluyen encuentros del secretario de Relaciones Exteriores con otras autoridades y también empresarios del país asiático como Wee Shung Lak, asesor de seguridad nacional del presidente de Corea, así como con Nam Kong Hong, presidente de CEO de Samsung, y Ko Jung Hoo, presidente del Centro de Estrategia Global de la LG, además de otros ejecutivos de empresas coreanas instaladas aquí en México. Antes de partir de vuelta a nuestro país, el canciller Velasco Álvarez sostendrá una relación de trabajo con el personal de la Embajada de México, esto allá en Corea, encabezado por el embajador Carlos Peña Fiel. Bien, pues vamos a otra información, 7:32. Le comentaba también hace un momento que el gobierno abrirá 37,000 espacios en otras universidades, esto para quienes no sean aceptados en licenciaturas de la UNAM. Bueno, a fin de brindar oportunidades a todos los jóvenes que no sean aceptados en las licenciaturas de la Universidad Nacional Autónoma de México, bueno, pues el gobierno federal lanzará este martes una plataforma para abrir más de 37,000 espacios en otras instituciones de educación superior públicas. Así lo dio a conocer esta mañana la presidenta Claudia Sheinbaum, y es que el titular también de la Secretaría de Educación Pública, Mario Delgado, durante la mañanera del Palacio Nacional. La mandataria recordó la problemática que hubo recientemente con el examen de ingreso a nivel superior de la máxima casa de estudios, la cual dará a conocer el 30 de agosto los resultados, por lo que calificó como una buena noticia el que se haya alcanzado acuerdo con otras instituciones universitarias, esto para abrir nuevos espacios. Sabemos que lo que pasó con el examen de la UNAM, y para todos aquellos que no son aceptados por la UNAM, les tenemos una buena noticia. Hay 37,503 espacios adicionales en las universidades para que todos aquellos que no se encuentren en la UNAM. Anunció que a partir de hoy se pondrá a disposición de los jóvenes esta plataforma Educación Superior 2006.c.gob.mx, en la cual se agruparán las más de 37,000 espacios en otras universidades públicas, en la zona metropolitana del Valle de México. Al respecto, el secretario de Educación Pública detalló que en los casi 2 años del actual gobierno federal se han incrementado 245 mil nuevos espacios, esto a nivel superior, esfuerzo al cual se han sumado instituciones como el Politécnico Nacional, la Universidad Rosario Castellanos, el Tecnológico Nacional de México y las universidades públicas estatales. Refirió que el 30 de agosto la UNAM dará los resultados del concurso de ingreso a licenciaturas y habrá jóvenes aceptados y jóvenes no aceptados. A los jóvenes les queremos decir que hay más espacios, hay más posibilidades en otras instituciones de educación superior. Sabemos que es complicado. ¿Dónde buscar? Van a una institución y a otra y no hay, por eso hemos puesto un solo sitio. Las opciones es la plataforma Educación Superior 2026.c.gob.mx, que a partir del día de hoy estará funcionando. Van a poder buscar por institución, por carrera, por área de interés, a partir de su domicilio, ver qué instituciones tienen cerca y los lugares disponibles. Ahí está una buena noticia para los que no logren quedarse en la UNAM. Habrá otras opciones en las cuales pues podrán checarlas a través de este portal. Bueno, pues vamos a otra información. También le habíamos comentado este desencuentro arancelario. Lo hemos platicado en estos últimos días, esta guerra comercial entre Estados Unidos y Canadá. Pero la presidenta de México dice que no afectará la economía mexicana. Así lo considera la presidenta Claudia Sheinbaum. Consideró que el rompimiento, más bien desencuentro en las negociaciones comerciales entre Estados Unidos y Canadá, no afectará a la economía mexicana. Señaló que México ha avanzado en sus conversaciones con el gobierno estadounidense para encaminar mejores condiciones en la relación comercial, esto con el país del norte, en las cuales la prioridad es reducir los aranceles que actualmente afecta el acero, aluminio y también los vehículos. Aseveró que cuando habló la semana pasada con el primer ministro de Canadá, Mark Carney, no se vislumbraba este desenlace en las negociaciones de Estados Unidos y Canadá. En el caso de México, dijo que el secretario de Economía, Marcelo Ebrard, estará durante toda la semana en Washington para continuar con las pláticas sobre el futuro del acuerdo comercial. Además, recordó que el presidente estadounidense Donald Trump aseguró que podría haber un acuerdo próximo con México. Señaló que hay muchos aspectos, aún con ciertos aspectos donde no hay acuerdos, y a pesar de lo cual ha incrementado las exportaciones mexicanas hacia Estados Unidos, principalmente de electrónicos, porque en Estados Unidos hay un boom en la inteligencia artificial que requiere de aparatos electrónicos. Dijo que Estados Unidos no ha impuesto aranceles a los aparatos electrónicos, incluso de otros países, pero apuntó, México no busca que esos aparatos electrónicos solo pasen por nuestro territorio sin ningún valor agregado. Ahí está esa información, que se me hace también muy importante. Y bueno, también le habíamos adelantado esto con respecto a que se podría exhumar el cadáver de Dafne para una tercera necropsia. Este caso que se hizo bastante polémico y en tendencia, el caso de Dafne, la adolescente de 13 años, víctima de feminicidio en la academia militarizada Doenitz durante el mes de julio, esto allá en Ciudad Madero, podría entrar a una nueva etapa de investigación ante las inconsistencias que, de acuerdo con su madre, Alejandra Quintos, existen en los estudios realizados al cuerpo de la menor. Quintos informó que sus nuevos abogados del despacho Ávila y asociados de Zacatecas, revisan detalladamente el expediente y los resultados de las necropsias practicadas a su hija, por lo cual se contempla la realización de un tercer estudio. La madre de Dafne señaló que incluso se ha planeado la posibilidad de la exhumación del cuerpo por parte de las dirigencias necesarias para esclarecer plenamente las circunstancias de la muerte. Explicó que existen diferencias e inconsistencias que deberán ser aclaradas científicamente, particularmente respecto a la hora en la cual habría ocurrido el fallecimiento y el momento en el que ella fue informada de lo sucedido. De acuerdo con Alejandra Quintos, existen elementos que apuntarían a que Dafne ya había fallecido alrededor de las 22 horas, mientras que ella recibió la noticia cerca de las 23:40 horas, prácticamente 2 horas después. Existió una diferencia de casi 2 horas entre la muerte de Dafne y el aviso a la familia. Exigimos que se investigue si la escena fue alterada y que se haga justicia contra los responsables. La madre consideró que ese periodo debe ser investigado a profundidad, pues sostiene que existió tiempo suficiente para que la escena pudiera ser pues alterada. Esta versión corresponde a los señalamientos de la familia y deberá ser determinada por las investigaciones y peritajes oficiales. Vamos con todo, así lo expresó Quintos al reiterar que continuará buscando justicia y la verdad sobre lo ocurrido con su hija. Además aseguró que todavía existirían más personas cuya actuación debe ser investigada dentro de este caso y menciona a quienes se identifica como el clan de los Mora, señalando como presuntamente existían antecedentes de denuncias relacionadas con la academia. La familia espera que la revisión del expediente por parte de la nueva representación jurídica pues permita solicitar nuevas diligencias y confrontar los distintos resultados periciales para determinar con mayor precisión cómo y cuándo murió Daphne. El feminicidio del adolescente de 13 años ocurrió en julio pasado, mientras se encontraba en actividades de la academia militarizada Duenitz en la ciudad Madero. El caso continúa bajo investigación de las autoridades de Tamaulipas. Perdón, son las 7:40 a.m. Tenemos que hacer una pausa y regresamos con mucha más información aquí en Todas las Mañanas.
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Muy buenos días, estamos hoy en esta mañana en Comiendo Saludable. Lo más probable es que alguna vez has escuchado la frase que dice la importancia del desayuno es el principal alimento del día. Y es muy cierto, sin un buen desayuno no contaríamos con la energía suficiente para poder rendir durante nuestra jornada diaria. Además de que no desayunar puede causar problemas para la salud. Según la Academia Pediátrica, el desayuno, al ser el primer alimento que se consume, es el encargado de poner al cuerpo en marcha durante todo el día. De ahí que sea importante que no se salte el alimento. Para la Academia Americana, este es el principal problema que se encuentran los padres con los adolescentes, ya que estos últimos, con tal de extender sus horas de sueño, en pocas clases, omiten desayunar. Pero, ¿qué pasaría si no desayunamos? No desayunar trae muchas consecuencias negativas en el organismo, además de no proporcionar suficiente energía. Estas son algunas consecuencias de saltarse tiempos de comida. Quienes no desayunan tienen mayor predisposición a subir de peso. Aunque muchos piensan que no desayunar puede ayudar a bajar de peso, esto no es cierto. De hecho, hay estudios que demuestran que los adolescentes que sí desayunan tienen menos grasa que los que no desayunan. Esto se debe que al no desayunar se tiende a comer entre comidas, entre las horas de almuerzo o cena. Debido a la energía que aporta el desayuno, los niños que no se saltan este alimento tienden a mejorar su concentración y rendimiento escolar. La salud integral de las personas que desayunan es mejor, y es que al ser una comida que se consume en casa, se puede servir un plato más balanceado, rico en nutrientes esenciales. Aunque tanto para chicos como para grandes, puede ser complicado desayunar todos los días, es importante no saltarse ese alimento. Si se te complica preparar desayunos, ten a la mano alimentos sencillos de consumir, pero ricos en nutrientes. Por ejemplo, yogur, fruta, queso, leche, pan integral o fruta seca. Mi nombre es Cristina Corral, nos escuchamos a la próxima.

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1: Buenos días, continuamos aquí en todas las mañanas, son las 7:46. Gracias, gracias por acompañarnos. Y ahora vayamos a la información deportiva. También la habíamos adelantado al inicio de hora. Bueno, pues otro sueño cumplido. El mensaje del Chicharito a la hormiga por su llegada al Olympic, el Olympiacos, así se llama este equipo. Las felicitaciones de los ex compañeros de Armando González por su llegada a Europa. No se hicieron esperar, y es que ahora fue el Javier Hernández quien se sumó. Pues vaya a los mensajes de apoyo al máximo goleador histórico. Y bueno, pues la verdad es que vaya que vinieron bastantes mensajes de felicitación. Y bueno, pues el máximo goleador histórico de la selección mexicana no tardó en reaccionar al fichaje y aprovechó una publicación de Instagram de La Hormiga para enviarle sus mejores deseos en esta nueva etapa. El mensaje del Chicharito le dejó pues a La Hormiga por su llegada a Europa, fue muy emotivo. Chicharito, quien también surgió de la pues cantera de Chivas y vivió una experiencia similar al partir de Manchester United en el 2010, utilizó palabras cercanas y motivadoras para felicitar al joven atacante. Después de La Hormiga, González publicaría también una carta de despedida de Chivas, y es que el Chicharito aprovechó ese momento para desearle el mejor de los éxitos. Otro sueño cumplido, goleador, muchas felicidades, a seguir cumpliendo más sueños, es lo que él publicó. Hernández fue uno de los grandes amigos y sobre todo un excelente mentor para Armando durante su segunda etapa con el rebaño. En reiteradas ocasiones La Hormiga ha hablado de lo mucho que Chicharito le ayudó a seguir creciendo profesionalmente, y ahora, tras haber cumplido su sueño de jugar en Europa, Javier no dudó en felicitarlo. Javier Hernández y Armando González se consolidan como los dos últimos canteranos de peso que Chivas ha exportado del fútbol pues a Europa en tiempos recientes. El primero abrió el camino en el 2010 hacia la Premier League y se convirtió en una figura internacional. El segundo ahora en el salto pues a García con el Olympiacos, el club de tradición continental. Se espera que Armando tenga una carrera similar a la de su ídolo, consolidándose pues en el viejo continente, de crecer como goleador y con el tiempo seguir representando a México en grandes escenarios. La historia de La Hormiga apenas comienza, pero el respaldo de Chicharito marca un símbolo claro de continuidad en la tradición de exportar talento del rebaño. Bueno, pues ahí está lo declarado por el Chicharito a La Hormiga, que bueno, se suma a esta nueva etapa. Y bueno, pues que deseándole que le vaya de lo mejor. Bueno, pues vamos a platicarles de Rafael Márquez. Está preparando ya su nueva etapa para la selección mexicana con Andrés Guardado. También algo que lo habíamos comentado en días anteriores, que estaba armando su equipo ya Rafael Márquez. Uno de ellos que ya es pues oficial estará Andrés Guardado. La selección mexicana inició una etapa de transformación bajo la dirección de Rafael Márquez con un proyecto que busca fortalecer el desarrollo de futbolistas jóvenes y así establecer una base sólida para el próximo ciclo mundialista. Dentro de esta estrategia, la incorporación de Andrés Guardado al cuerpo técnico como auxiliar pues se perfila como uno de los movimientos más relevantes. Guardado ya se encuentra en México y su llegada al equipo de trabajo de Márquez pues se considera inminente, y es que la decisión representa una apuesta por la experiencia de dos diferentes del fútbol mexicano, quienes conocen de primera mano las exigencias de la selección y del fútbol internacional. La planeación deportiva contempla aprovechar una base de jugadores menores de 25 años con la mirada puesta al Mundial 2030. Sin embargo, los próximos compromisos del este combinado nacional podría limitar la renovación inmediata del plantel. Ante este escenario, bueno, se prevé la continuidad de una parte importante de los futbolistas que participaron en procesos anteriores con modificaciones puntuales en las convocatorias. La dupla Márquez Guardado también destaca por la relación que ambos construyeron a lo largo de sus carreras, lo que estos dos surgieron de estas fuerzas básicas del Atlas y ocuparon un papel importante y relevante como capitanes de la selección mexicana. Aunque poseen estilos de liderazgo distintos, ambos comparten una fuerte capacidad para influir dentro de un vestidor. Márquez se caracterizó por un liderazgo basado en el ejemplo y la personalidad, mientras que Guardado mostró una participación más directa dentro del campo. Esta combinación puede pues aportar diferentes perspectivas de trabajo en los futbolistas jóvenes. Ambos tienen influencia de La Volpe. Bueno, otro punto en común corresponde a la influencia de Ricardo La Volpe, quien dirigió a ambos durante sus respectivas carreras. Esta coincidencia representa un vínculo adicional en su formación futbolística y en su manera de entender pues el juego. La llegada de Guardado genera expectativas positivas Chivas, dentro del entorno de la selección mexicana, su experiencia, liderazgo y conocimiento del fútbol internacional, bueno, pues pueden complementar el trabajo de Márquez en una etapa que apunta a renovar al equipo sin perder la experiencia de sus principales referentes. Pues bueno, vamos a ver qué tal les va a esta dupla, que ya es oficial, pues ahí está ya Guardado siendo parte del equipo de Rafael Márquez. Bueno, pues vayamos a información de la NFL. Lo bueno y lo malo de la NFL en la semana 2 de la pretemporada. Bueno, la semana de los, pues sería la semana 2 de la pretemporada de la NFL, le sirvió a los equipos para pues tener una mejor perspectiva de cuáles son las cosas que se encuentran haciendo bien, así como en aquellas en las que existen ciertas áreas de oportunidad para mejorar. Esto aprovechando que esta es la única pues época del año donde, bueno, se puede darse el lujo de evaluar a todos sus jugadores durante los encuentros. Los aficionados de los San Francisco 49ers tienen motivos para estar ilusionados, y es que los médicos del equipo finalmente han dado de alta a su ala cerrada, George Kittle, en el cual le quedan pues un par de semanas para tratar de ponerse al parejo de sus compañeros después de haber sido intervenido quirúrgicamente del tendón de Aquiles a mediados del mes de enero. Bueno, pues además de Kittle, Christian McCaffrey y el veterano receptor Mike Evans también acaban de reincorporarse a los entrenamientos de este equipo, en lo cual se promete ser la ofensiva más talentosa con la que ha contado su joven quarterback Brock Purdy, ya que además de ellos también se le suman los novatos Kalen Black, que es el corredor, Dashaun Stringling, receptor, quienes han dado mucho de qué hablar durante esta pretemporada. Después de haber sido operado por una lesión en la rodilla que sufrió la semana 11 de la temporada pasada, el quarterback Michael Penix se encuentra de regreso con el equipo de los Atlanta Falcons, quien no quieren perder el tiempo, por lo cual ya se encuentra entrenando con su primer equipo, en la que se espera que sea una batalla entre él y Tua Tagovailoa con la titularidad. Y bueno, Tua ha desperdiciado todas las oportunidades que el entrenador Kevin Stefanski le ha otorgado durante esta pretemporada, por lo cual ahora la puerta se encuentra abierta para que Phoenix pues llegue a tomar las riendas de esta ofensiva. El pateador Harrison Butker de los Kansas City Chiefs demostró una vez más que cuenta con una pues pierna privilegiada después de haber anotado un gol de campo de 69 yardas, el cual no es considerado dentro de las estadísticas oficiales de la NFL por haber sido durante un partido de pretemporada, o de lo contrario hubiera impuesto un nuevo récord de la liga, ya que en la actualidad pues ese honor le pertenece al pateador Cam Little de los Jacksonville Jaguars, quien en la semana 9 de la temporada pasada anotó un gol de campo de 68 yardas ante el equipo de Las Vegas Raiders. Bueno, pues aún no ha empezado la temporada y la ofensiva de los Raiders pues cada día luce más sospechosa, y es que Fernando Mendoza recibió su novatada esta semana por parte de la poderosa defensiva de los Houston Texans, quien le devolvieron para anotación una intercepción de 80 yardas, situación a lo que no se encuentra acostumbrado este mariscal de campo, que únicamente sufrió pick six durante toda su trayectoria en el fútbol colegial. Además de los problemas por los cuales está atravesando Mendoza, también tendrá que aprender a sobrevivir sin su corredor estrella Ashton Gentley, quien al parecer sufrió un esguince en el tobillo este fin de semana, lo que mantendrá alejado a los de los emparrillados durante algunas semanas, recayendo la responsabilidad del ataque terrestre en las manos del novato Mike Washington, en lo que parece ser un escenario bastante sombrío para este equipo de cara al inicio de la temporada regular, en lo que acontece pues en lo que es la NFL. Y bueno, en otra información, también se lo habíamos adelantado, que fue un precio decepcionante este balón de la mano de Dios, que fue subastado por menos de lo esperado. Bueno, pues este balón de la mano de Dios que Diego Armando Maradona se vendió pues en una subasta por 3.35 millones de dólares, esto allá en Hershey's Auctions en Estados Unidos. Este fin de semana se llevó a cabo esta subasta, y es que la venta de la pelota con la cual el mítico futbolista convirtió el gol de la mano de Dios para Argentina ante Inglaterra en el Mundial 1986, bueno, finalmente no cumplió las expectativas que se habían pues creado. Se esperaba que la subasta, que comenzó con un precio base de 2,5 millones y se celebró el sábado, pues batiera récords y llegara a alcanzar los 10 millones. Aquel gol de Maradona en la victoria 2-1 de Argentina contra Inglaterra en cuartos de final, bueno, se convirtió en el icónico en la historia del fútbol, cuando el argentino saltó y le dio pues al balón con el puño, pero el árbitro no vio la falta y consideró válido el tanto. Más tarde, y después de que Argentina ganara el Mundial 1986, el 10 aseguró que su gol lo había marcado un poco con la cabeza de Maradona y un poco con la mano de Dios. Bueno, la decepción por el pues, importe final de esta venta se confirmó, no solo porque no se alcanzaron las previsiones, sino porque la camiseta que el astro argentino usó en ese mismo partido se subastó en el 2022 y bueno, por más de 8 millones de euros, y se convirtió en una de las piezas de coleccionismo deportivo más cara jamás vendidas. Pues ahí está lo que sucedió con este balón, que no dio las expectativas que se esperaban con respecto, pues, al precio de final de esta subasta. Esperaban pues como 10 millones y nada más quedó en 2.5 aproximadamente. Bueno, pues ahí está este balón que se subastó el fin de semana. Bueno, vayamos a otra información. Cruz Azul, y está la pregunta, en crisis. Bueno, Joel Wiki atraviesa su peor momento desde que tomó las riendas del conjunto celeste tras conquistar el título de la Clausura 2026 y adjudicarse el campeón de campeones frente a Toluca. Pues el Cruz Azul de Joel Wiki pues ha sufrido un drástico desemplome, y es que el actual monarca del fútbol mexicano pasó de la euforia a una evidente fragilidad táctica, mostrando desajustes defensivos y una falta de contundencia que ha transformado la solidez del equipo en una marcada pues orientación colectiva. El primer gran golpe ocurrió durante la Leagues Cup 2026, aunque la escuadra celeste inició con triunfos ante Philadelphia Union, pues fue un gol a cero. Pues estuvo también New York, pues también 2-1, sufrió una dramática eliminación en la última jornada al caer 1-2 ante Chicago Fire por un gol sobre la hora, pese a que, bueno, cosechar 6 unidades. Los criterios de desempate pues marginaron a la máquina de cuartos de final, pues ahora sí que cediendo el pase a Rayados de Monterrey. En la Liga MX, la crisis de rendimiento se profundiza, pese a arrancar el torneo Apertura 2026, pues con victorias sobre Atlético de San Luis, que fue 3-2, y Puebla 2-1. El conjunto cementero ligó 3 tropiezos consecutivos, cayeron 2-3 ante Atlante en la fecha 3, sucumbieron 1-2 en su visita a Cholos en Tijuana ya en la jornada 4, y cayeron pues a 2-0 en el Estadio Ciudad de los Deportes frente al Atlas en la fecha 5, con goles de Edgar Saldívar y Florian Monzón. Pues bueno, ahí está la situación en la que está atravesando el Cruz Azul. Pues terminó bien la anterior jornada, y ahora que inició esta, parece ser que no le está funcionando bastante bien a Joel Wiki, pues este equipo del Cruz Azul. Ya veremos cómo se va dando en próximos partidos. Pues bueno, son las 7:58, vamos a ir a una pausa comercial. Después de ella tenemos las mañanitas, las tradicionales mañanitas. Si usted tiene a alguien que festejar el día de hoy, pues le reiteramos la invitación para que nos mande su mensajito a través del WhatsApp. Aquí lo estaremos mencionando y le estaremos enviando las mañanitas. Así que después de la pausa, regresamos en todas las mañanas.
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1: Ocho de la mañana con 2 minutos. Gracias por acompañarnos aquí en todas las mañanas. Y vayamos a las mañanitas, las tradicionales mañanitas. Y tenemos a bastantes que festejar el día de hoy. Gracias por estarse comunicando y hacernos llegar a su ser querido que hoy cumple años o festeja algo en especial. Y vamos con esta felicitación para la licenciada Dora Elena Pizarro Fuentes, que hoy cumple años. A la señora María Luisa Rueda Flores, también cumple años el día de hoy. Al señor Luis Enrique Palacios Orona, cumple años el día de hoy. Tomás Castro Venegas, también cumpliendo años el día de hoy. Juan Diego Acosta Rodríguez, también cumple años el día de hoy. Nos escucha en la Sauceda, Canatlán. Hasta allá le mandamos un saludo, una felicitación. A María Luisa Rueda Flores, cumple años también el día de hoy. Felicidades al ingeniero Luis Ayala Aguilera y su hijo, el licenciado Luis Jesús Ayala Ramírez, hoy en su onomástico, felicidades. Al señor Luis Martín Aro González, en su onomástico, felicidades. A la señora María Luisa Aro González, en su onomástico, también felicidades. Juan Benito Alcázar Gutiérrez, cumpleaños el día de hoy, felicidades. Jorge Luis Castillo Ríos, también cumpleaños. A la señora Petra García, cumpliendo años, en proveedora de llantas por calle Costa, hasta allá le mandamos un saludo, una felicitación. A la licenciada Cintia Corral Cabrera, que cumple años también. Saludos a nuestros oyentes ahí en Málaga y en la Colonia Hidalgo, saludos. Y vayamos también a lo que nos hacen llegar a través del WhatsApp, sus felicitaciones. Vamos con esta felicitación, dice: buenos días, para felicitar a María de Lourdes Serrano Sánchez, que hoy cumple años, de parte de su familia, que la quiere mucho. Muchas gracias, felicidades también a María de Lourdes Serrano Sánchez, que hoy cumple años también. Vamos a felicitar, dice: buenos días, a ver si me pueden felicitar a mi mamá Gloria Muñoz Barrientos, de parte de su hijo José Luis, por su cumpleaños, y si le pueden poner las mañanitas, y de participar, mamá, en la rifa del pastel, sí tenemos en la rifa de las carnitas, Yolis. Bueno, por lo pronto, ahí está la felicitación para la señora Gloria Muñoz Barrientos, de parte de su hijo. Felicidades, y a todos los cumpleaños, personas que festejen algo en especial el día de hoy, vaya para ustedes las mañanitas.
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3: ¿Qué pasó, muchachos? Si no vamos a rapear, hombre. Es en español, qué bárbaros. ¡Venga!

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1: 8:13, 8:13, seguimos aquí en todas las mañanas y vamos a la información local. Vamos a ver, pues, qué se ha generado aquí en nuestro estado. Y bueno, déjenme decirles que el gusano barrenador, vamos a platicar acerca de este tema porque Durango reporta 177 casos acumulados y 49 activos hasta agosto de 2026. Y es que el 23 de agosto de 2026, los casos activos del gusano barrenador de ganado que se registra en México son, pues, 1,937, encabezando la lista del vecino estado de Zacatecas con 182, mientras que Durango aparece con 49 casos activos y 177 acumulados. El informe de casos activos de este gusano en México de la semana epidemiológica 34, que presenta el Servicio Nacional de Sanidad, dice que, pues, esta actualización suman 39,470 casos acumulados a nivel nacional desde noviembre de 2024. Y pues ayer lunes 24 de agosto se abrió la frontera de Sonora a Estados Unidos en la exportación de ganado en pie. Y en la entidad también con menos casos de gusano barrenador, pues solo registra dos casos activos. De los casos activos en la entidad, el Mezquital es el municipio que se mantiene entre los primeros de la lista en esta ocasión con 10 casos, Pueblo Nuevo 8 casos, mientras que el municipio de Durango y Pano de Coronado registran 7 casos cada uno. Bueno, Canatlán registra 3 casos activos, Cuencamé y Vicente Guerrero 2 y los municipios con uno solo, que son el caso de Loro, Gómez Palacio, Mapimín, Azas, Peñón Blanco, Poana, Rodeo y San Juan de Guadalupe, San Luis del Cordero y Tlahualilo. En cuanto a especies afectadas, 37 son, pues, bovinos, que en vacas y becerros han sido los que registran mayor número de casos también en el país, 8 en equinos y 2 de caninos y 2 suinos. Bueno, pues en la etapa de casos acumulados, Durango también aparece en color rosa, que corresponde a la entidad afectada por este gusano barrenador. Pues bueno, vayamos a otra información y, pues, vaya, este error del sistema de AMD que provocó incrementos en los recibos de agua. Bueno, varias quejas de vecinos de diferentes colonias, principalmente cercanas a la colonia José Ángel Leal, se generaron en el municipio de Durango porque se detectaron incrementos en los recibos que llegaron, pues, para pagar en agosto, y es que destacan montos más del doble o mucho mayores respecto al mes anterior, que, bueno, que tuvieran, bueno, alguna fuga o algo parecido. En menor cantidad de casos, otros vecinos reportaron que normalmente pagan entre 120 y 200 pesos aproximadamente, pero en este mes de agosto se recibió, pues, estos recibos que llegaron a superar los 5,000 pesos únicamente por el servicio de agua potable, a lo que se suman los conceptos de alcantarillado y drenaje con un monto total superior a los 7,000 pesos. Sobre las quejas registradas por los vecinos, el director de aguas del municipio de Durango, bueno, declaró que fue un error en el sistema lo que provocó los incrementos en las tarifas de, pues, algunos usuarios, situación que posteriormente fue corregida. Al nivel general, señaló que es necesario que los usuarios paguen lo justo de acuerdo con su consumo de agua, por lo cual en algunos casos se debe modificar la aplicación de cuotas fijas. El funcionario destacó que en el caso específico de la colonia José Ángel Leal, los vecinos tienen una cuota fija desde 1992 de 50 pesos. Imagínense, bueno, sin embargo, consideró necesario regularizar esta situación, ya que actualmente pagan una tarifa de 52 pesos al mes por el servicio de agua y que resulta insuficiente. Explicó que esa cuota fija se implementó tras una gestión realizada por el entonces alcalde Gonzalo Yáñez, pero reiteró que es necesario que los usuarios paguen lo justo de acuerdo con el consumo que se realiza. Bueno, pues ahí está esa cuota de 50 pesos. Vaya, pues ya desde hace unos años que han mantenido esta tarifa y que piensan modificarla para que se pague lo justo por el consumo de agua. Bueno, pues vayamos a otra información y déjeme decirle que van a continuar ambiente soleado aquí en Durango, y es que hoy martes 25 de agosto, lluvias se van a limitar en la zona serrana nada más, el ambiente soleado y las altas temperaturas continuarán durante los próximos días en el mayor, pues, mayor parte aquí de Durango, mientras que las probabilidades de lluvias, pues, serán muy bajas y se concentrarán únicamente en algunos puntos de la zona serrana, de acuerdo con el pronóstico de la Comisión Nacional del Agua. Bueno, bueno, el reporte meteorológico señala que no existen condiciones importantes para la presencia de precipitaciones en el resto del estado, por lo cual, en caso de registrarse lluvia, esto será nada más en la sierra, sean de mediana intensidad a muy ligera. Bueno, para la ciudad de Durango se pronostica un martes con algunos periodos de nubosidad, pero sin probabilidad de lluvia. La temperatura mínima será de 14 grados centígrados durante la mañana y alcanzará los 30 grados por la tarde, mientras que por la noche descenderá hasta los 20 grados. Las rachas de viento, bueno, podrán alcanzar los 33 kilómetros por hora. Durante la mañana de, pues, ayer lunes, la temperatura mínima más baja se registró en La Rosilla, Guanaceví, con 3 grados centígrados, seguida de San Bernardo con 6, Hidalgo con 10 y El Salto, Pueblo Nuevo y Xúchil con 11 grados. En Vicente Guerrero y Puana se reportaron 12 grados, Novo Ideal y Santiago Papasquiaro registraron 13, mientras que en la ciudad de Durango y Calatlán la temperatura mínima fue de 14 grados centígrados. En Guadalupe Victoria el termómetro descendió hasta los 17 grados. En Indé y Lerdo se registraron 20, Topia alcanzó 22 y Tamazula tuvo una mínima de 23 grados centígrados. En contraste, las temperaturas más elevadas de las últimas horas llegaron a 38 grados centígrados, lo que fue Tamazula, 36 en Topia y Santiago Papasquiaro. En Indé, Lerdo y Ciudad de Durango se registraron máximas de 34 grados. Hidalgo, Poanas y Nuevo León, Nuevo Ideal, alcanzaron 32, mientras que en Canatlán llegó a los 31 grados. De acuerdo con el pronóstico, por ahora no se esperan cambios importantes en las condiciones meteorológicas, por lo cual continuará el contraste entre las temperaturas frescas durante las primeras horas y el ambiente caluroso por la tarde. Así que bueno, nuevamente, al parecer no tendremos lluvia, lo que sí tendremos es algo de calorcito. Lo mencionábamos, la máxima para hoy 30, quizás 31 grados, así que tómelo en cuenta y hay que cuidarse mucho. Bueno, pues vayamos a otra información. Hay nuevos beneficiarios y es que van a recibir sus tarjetas bienestar aquí en Durango las personas que se registraron durante junio para incorporarse a la pensión Mujeres Bienestar y a la pensión para el bienestar de las personas adultas mayores. Comenzarán a recibir sus tarjetas bancarias en Durango a partir de este lunes, o sea, más bien fue el día de ayer lunes 24, hasta el 30 de agosto. La delegada de los programas para el bienestar en el estado, Catalina García Quintero, pues informó que para llevar a cabo la entrega de, pues se van a habilitar puntos principales en la capital duranguense, en Gómez Palacio, Lerdo, Santiago Papasquiaro y El Salto, aunque exhortó a las que son beneficiarios a consultar previamente las informaciones que les corresponde para evitar traslados innecesarios. Las personas que realizaron su registro van a recibir un mensaje de texto SMS en la cual se les va a indicar el día, la hora y el lugar donde deberán acudir por su tarjeta de Banco de Bienestar. La distribución se va a realizar del 24 al 30 de agosto para las personas que se registraron en junio. También podrán consultar la información utilizando su CURP en los canales oficiales de la Secretaría de Bienestar. En la ciudad de Durango, la entrega tendrá como sede principal el Polideportivo del Parque Guadiana los días 24 y 25 de agosto, en un horario de las 9 de la mañana a las 4 de la tarde. En Gómez Palacio se realizará del 26 de agosto en la Expo Feria, mientras que en Lerdo será ese mismo día en el Parque La Victoria. Para Santiago Papasquiaro se programó la entrega el 27 de agosto en el Centro Integrador y en El Salto se llevará a cabo el 28 de agosto en la Escuela Hermenegildo Galeana. Bueno, las autoridades aclararon que estos puntos corresponden a sedes principales, por lo cual cada beneficiario deberá acudir únicamente en la fecha y horario en el cual sea asignado mediante este mensaje de texto. Para recibir la tarjeta será necesario presentar una identificación oficial en original y copia, además de entregar el talón comprobante del registro de solicitud. La secretaria de Bienestar, Leticia Ramírez Amaya, destacó que las pensiones representan uno de los principales programas sociales del gobierno federal y recordó que la pensión Mujer Bienestar reconoce por primera vez la aportación de las mexicanas de entre 60 y 64 años, particularmente en las labores de cuidado de sus familias. Actualmente, más de 3 millones de mujeres de ese rango de edad, bueno, reciben este apoyo en el país, mientras que más de 13.8 millones de personas son derechohabientes de la pensión para el bienestar de las personas adultas mayores. La Secretaría de Bienestar y la delegación en Durango reiteraron el llamado a las personas, pues que ya se han registrado, a mantenerse atentas a sus mensajes y consultar únicamente los canales oficiales para conocer el lugar que les corresponde. Bien, pues ahí está esa nota. Vamos a otra. Son las 8:23 y vamos a comentarle que más que una credencialización pues se requiere mejorar unidades de transporte, más de una credencialización de estudiantes para el uso del transporte público. Lo que se requiere es una modernización integral de las unidades, así lo señaló la diputada local Gabriela Vázquez Chacón, quien reconoció que existe un problema en cuanto a un mal uso de las credenciales. Hay quienes las consiguen sin serlo, lo cual afecta a los transportistas por la aplicación de descuentos o quienes no aplican para ello. Digo que en lo particular es la idea de que, en lugar de poner el tema de estas credenciales en el centro de la discusión, hay que promover que haya mejores unidades, ya que señaló que, sin generalizar, una gran cantidad de unidades no cuenta con la infraestructura que se requiere para que sean incluyentes, es decir, que las personas con discapacidad puedan tener acceso al transporte público. La diputada agregó que no son pocos los autobuses que arrojan una gran cantidad de humos contaminantes, algo que se puede ver a diario en esta capital, de ahí la necesidad de contar con unidades en buen estado, en inmejorables condiciones mecánicas y con los aditamentos que se requiere para el servicio de personas con alguna discapacidad. Para esto se requiere involucrar a la autoridad competente para que se vigile pues que las unidades cumplan con la normativa correspondiente. Pues bueno, ahí está lo que se dice con respecto a estas pues credenciales, y que lo mejor pues deben de enfocarse principalmente a lo que es mejores unidades del transporte público. Bueno, pues vamos a otra información. Ahí, hace unos días le platicábamos acerca de la situación de la secundaria número 3, pues definitivamente pues ya removieron al director. El director de la Secretaría el director de la secundaria número 3, Jaime Torres Bodet, Héctor Carrera Escobedo, fue removido del plantel luego del conflicto que mantuvo con personas, pues tanto docente, y que bueno, derivó el cierre temporal de la institución, esto el lunes de la semana pasada. Liliana Nava Galindo, delegada de la sección D220 del Sindicato Nacional de Trabajadores de la Educación, informó que la salida del director pues formó parte de los acuerdos alcanzados con autoridades de la Secretaría de Educación del Estado de Durango. Explicó que una vez que se concretó oficialmente la remoción, bueno, la secundaria regresó a la normalidad y el personal docente retomó sus actividades. La dirigente sindical señaló que hasta el momento desconoce cuál será pues el nuevo destino laboral de Carrera Escobedo, pues únicamente fueron informados de que quedó a disposición de la jefa del Departamento de Secundarias Generales. Por ello dijo que se sabe que si será enviado a otra institución educativa o si permanecerá en alguna función dentro de la estructura de la SED, como ocurrió durante el último año, bueno, pues cuando se desempeñó como supervisor de la zona respecto a quién ocupará esta dirección de la secundaria número 3. Bueno, Nava Galindo indicó que tampoco se ha informado el nombre, aunque a las autoridades les comunicaron que será designado un nuevo director o directora. Este conflicto comenzó con la exigencia del personal sindicalizado pues para que Carrera Escobedo fuera separado del cargo debido pues a señalamientos de presunto maltrato hacia trabajadores de la institución, y bueno, con esta remoción concluyó uno de los primeros conflictos laborales que enfrentó la Secretaría de Educación del Estado de Durango al inicio del nuevo ciclo escolar. Bueno, finalmente fue removido este director de la secundaria número 3. Bueno, pues en otra información, pues ahora cierran primaria en Luis Moya, es el segundo plantel en el cual pues es tomado por docentes y padres de familia. A una semana del inicio oficial del ciclo escolar 2026-2027, padres de familia y docentes tomaron la primaria Luis Moya, ubicada en el fraccionamiento Guadalupe Victoria Infonavit, esto para exigir la destitución de la directora, a quien acusan de malos tratos hacia alumnos y personal de la institución. El conflicto representa el segundo caso registrado en esta, pues en esta semana. Bueno, pues ahorita lo platicamos de la secundaria número 3 y esta Escuela de Educación Básica de Durango, antes del regreso de los estudiantes a las aulas la semana pasada, pues estos docentes, lo platicamos de la secundaria número 3, Jaime Torres Bodet, tener una situación similar, que cerraron el plantel para solicitar la salida del director, petición que, bueno, finalmente fue atendida positivamente para los docentes con las autoridades educativas. Ahora, durante el inicio de las actividades del Consejo Técnico Escolar, padres de familia y trabajadores de la primaria Luis Moya decidieron cerrar las instalaciones ante los señalamientos que mantienen contra el director más bien contra la directora en este caso, y es que los padres de familia denunciaron presuntos maltratos hacia los alumnos y señalaron que la institución sería particularmente grave en el caso de estudiantes con alguna discapacidad. Por su parte, los docentes acusaron a la directora de ejercer presuntas agresiones físicas y verbales contra el personal, además de señalar actos de acoso, humillaciones y maltrato. Ante esta situación, padres de familia y maestros advirtieron que no van a permitir el inicio de clases que inicia este próximo lunes, mientras la directora permanezca enfrente de este plantel. El conflicto ocurre cuando todavía no se hay este regreso a clases y bueno, los alumnos ya estarán listos para el próximo ciclo escolar y no se va a dejar que ingresen, al menos que no se arregle esta situación. Con este caso suman dos instituciones educativas donde previo al inicio del nuevo ciclo escolar el personal docente ha exigido la salida de sus directivos, aunque en el caso de la primaria Luis Moya aún no se ha informado si la Secretaría de Educación del Estado de Durango tomará alguna determinación respecto a esta directora. Así las situaciones, ya una semana de que dé inicio el próximo ciclo escolar, algunas situaciones que están surgiendo con respecto a ciertos directores, directoras, que son un poquito, según ellos dicen que maltratan a sus estudiantes y también algunos maestros, y es por ello que, se toman este tipo de medidas. En el caso de la secundaria número 3, arregló la situación. Esperemos qué es lo que sucede con esta primaria que está ubicada en el fraccionamiento Guadalupe Victoria Infonavit y vamos a ver qué pasa ya a unos días que inicie el nuevo ciclo escolar. Son las 8:30, vamos a una pausa comercial, regresaremos con el obituario aquí en Todas las Mañanas.
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1: 8 de la mañana con 35 minutos. Vayamos al obituario. Bueno, falleció Eric Enrique Payán Peña. Está siendo velado en la Sala Reina de Los Ángeles. Sus honras en el Templo de San Agustín. Serán a la 1 de la tarde. Se despide en Panteón de Oriente. Ahí está siendo velado en Velatorios Hernández, el Velatorio Hernández, o Funerales Hernández, más bien, de esa forma, disculpen. Y bueno, también comentarles que falleció Rosa María Valles Gamón. Ella está siendo velada en Sala Resurrección. Sus honras están pendientes, se despide en el Panteón de Oriente. Falleció el doctor Roberto Vázquez Alvarado, sus honras serán en Catedral Basílica Menor, se despide en Panteón Jardín. También falleció la señora Catalina Drew Hernández, sus honras están pendientes, se despide en Panteón Oriente. Bien, vayamos a lo que nos hace llegar Funerales Garrido. En esta mañana déjenme decirles que falleció, también aquí lo tenemos, el obituario de Funerales Garrido. Bueno, pues falleció Cecilia López Corral, de 70 años, se vela en Capilla 2 de Velatorio Garrido, Matriz 5 de Febrero. Sus honras hoy martes 25 de agosto a las 12 horas en el Templo Santa Rosa de Lima, se despide en el Panteón Garrido. También falleció Onésima Hernández Ortega, de 65 años, está siendo velada en Capilla número 3 de Velatorios Garrido, Matriz 5 de Febrero, sus honras están pendientes. Muere Ignio Ortega Olivas, de 52 años, está siendo velado en la Capilla número 6 de Velatorio Garrido, Matriz 5 de Febrero, sus honras están pendientes. Falleció Aureliano Zapata Hernández, de 68 años, está siendo velado en domicilio conocido, calle Luna, 503, barrio de Tierra Blanca. Sus honras serán hoy martes a las 11 horas en el Templo San Agustín. Se despide en el Panteón de Oriente. Falleció María de Jesús Rutiaga Reyes, de 59 años. Se vela en domicilio conocido, calle Francisco Medero, 137. Esto allá en Santiago Papasquiaro. Sus honras hoy martes, 25 de agosto, a la 1 de la tarde, en el Templo Cristo Rey. Se despide en el Panteón Víctor Nevares. Bueno, esto por parte de Velatorios Garrido. Vayamos a lo que nos hace llegar también en esta mañana Funerales Raúl Flores. Falleció Fabiola Núñez Reyes, de 32 años, se vela en Santa María del Oro, sus honras están pendientes. Falleció Faustino Santos Rosales, de 92 años, se vela en calle Wilfrano Torres, 522 de la Colonia Cierro del Mercado, sus honras pendientes. Falleció Rubén Meraz Herrera, de 72 años, se vela en Capilla Esmeralda, sucursal Dolores del Río, velatorio Raúl Flores, se despide en Panteón Valle de los Sabinos a las 2 de la tarde. Falleció Víctor Gerardo Ríos García, de 71 años, se vela en Capilla Diamante, sucursal Dolores del Río, sus honras están pendientes, se despide para su cremación. Falleció Yuatzin Catarino Corral García, de 12 años, se vela en Tepehuanes, sus honras están pendientes. Falleció María del Rosario Nevares Rivas, de 79 años, se vela en Aguacaliente, esto en Santiago Papasquiaro, sus honras están pendientes. Hasta aquí el obituario, 8:39. Vamos a una pausa muy breve, regresamos a todas las mañanas.
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1: Wisin presume 500,000 de registros en la Universidad del Perreo. De acuerdo con Wisin, los registros se acumularon en 24 horas posteriores al anuncio de la universidad. Y es que la primera plantilla de alumnos de la Universidad del Perreo de Wisin sumó esta cantidad de registros, acontecimiento que emocionó al reggaetonero. Por medio de redes sociales, Wisin celebró el interés en torno a la propuesta que busca el estudio, la preservación y la difusión también del género musical. Y pese que aún falta tiempo para que se revelen los detalles definitivos de la Universidad del Perreo de Wisin, ya es posible iniciar un trámite en línea. Los interesados por hacer parte de la primera generación deberán ingresar a la página oficial de la Universidad del Perreo, llenar el formulario con datos como nombre, teléfono y correo electrónico. Y cabe destacar que la sede principal de la Universidad del Perreo se encontrará en Cayey, Puerto Rico, lugar de donde Wisin es originario. La buena noticia es que el plan de estudios contempla una modalidad mixta que incluye clases presenciales y en línea. Del mismo modo y de acuerdo con la página oficial de la Universidad del Perreo, se está contemplando un programa de intercambio y becas. Esto permitiría un alcance más allá de Puerto Rico y Latinoamérica con estudiantes de todo el mundo. Y es que pese a que muchos en redes sociales tomaron como broma la creación de la universidad, el 500,000 de registros plantea un escenario completamente diferente, demostrando el verdadero alcance del reggaetón. Sean Combs podría enfrentar cargos por el asesinato de Tupac Shakur. Y es que parece ser que Sean estaría relacionado con Tupac y podría enfrentar cargos por su fallecimiento, y se ha especulado que Puff Daddy ofreció dinero para que asesinaran al rapero. A 30 años del fallecimiento de Tupac, se realiza un juicio contra Dwayne, conocido como KFD, señalado de presuntamente orquestar su homicidio. Dwayne fue acusado en 2023 de asesinato con arma mortal con la intención de promover, apoyar o ayudar a una banda criminal. Si KFD es declarado culpable, podría enfrentar cadena perpetua y, dependiendo de los aportes durante el juicio, la fiscalía podría decidir actuar en contra de Sean Combs. Y es que un noticiero asegura que las autoridades podrían iniciar una nueva investigación contra Sean Combs si se comprueba que estuvo involucrado en la muerte de Tupac. Desde hace años se ha rumorado que Sean Combs ofreció hasta $1,000,000 para que asesinaran a Tupac. El rapero señaló a Sean Combs de organizar el atentado en su contra en 1994 en Nueva York, lo cual ha sido negado por el productor musical. Y algunos consideran que la sentencia a KFD podría dar una oportunidad para que la fiscalía investigue la participación de Sean Combs y se realice una acusación formal en su contra. Y es que recordemos que actualmente Sean Combs se encuentra en prisión tras ser declarado culpable de 2 cargos relacionados con el transporte de personas para ejercer prostitución. Y es que también se menciona que en los 90s había una rivalidad muy marcada entre el rap que se creaba en la costa oeste y la costa este, lo cual desató enfrentamientos bastante violentos. Y es que Sean Combs manejaba Bad Boys Record, que pertenecía al este, mientras que Tupac Shakur pertenecía a una discográfica del oeste. Tupac acusó e insultó a Sean Combs tras sufrir un atentado en el 94, lo cual provocó el rumor de que Puff Daddy habría ofrecido $1,000,000 para asesinar al rapero. Vuelve a brillar el sol para Cristian Nodal. El cantante tiene posibilidades de quedarse con la marca El Forajido, aun cuando es muy similar al que tiene registrado Grupo Forajido. Frente a micrófonos de Venga la Alegría, Pepe Maldonado explicó cuál es su postura frente al conflicto por el nombre El Forajido, mismo que Cristian intentó registrar ante el Instituto Mexicano de la Propiedad, pero se encontraron similitudes con otros nombres. Y tras dejar claro que la agrupación tiene los derechos hasta 2034, el líder de Grupo Forajido señaló que existe una solución para terminar con esta disputa. No descarta llegar a un acuerdo con el cantante de 27 años. No obstante, hasta el momento Nodal parece no estar contemplando esa opción, ya que no los ha contactado. De obtener los derechos para utilizar El Forajido o un nombre similar al de Grupo Forajido, la agrupación apelará la decisión y por la vía legal hará lo que esté en sus manos para dar revés. Y es que pese a la disputa por el nombre, Grupo Forajido no ve con malos ojos a Cristian Nodal, imposible hacerlo ya que son fans. El estilo y la música de Cristian se complementaría a la perfección con Grupo Frontera, asegura Pepe Maldonado, por lo que también está abierto a realizar una colaboración musical en un futuro no muy lejano. En los espectáculos, Liz Vázquez.

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1: Bueno, en 13 minutos, las 9 de la mañana, aquí seguimos en este su noticiero todas las mañanas y vamos a lo que es la sección policiaca. Vamos a ver qué pues ha acontecido en estas últimas horas aquí en nuestra capital. Y bueno, su alcoholismo lo llevó a la tumba. Un hombre de aproximadamente 60 años de edad perdió la vida luego de caer de su propia altura y golpearse fuertemente la cabeza contra el piso. Este hecho ocurrió pues ayer lunes al mediodía en una de las calles de Villunión, Poanas, esto allá en Poanas, Durango. Bueno, pues el fallecido fue identificado como José Braulio Corral Moreno, quien, de acuerdo con lo informado por su hermano, tenía desde hace tiempo problemas de alcoholismo. El incidente ocurrió en el cruce de las calles Hidalgo y Avenida Cuauhtémoc, donde elementos de la Policía Municipal solicitaron la presencia de los cuerpos de emergencia al localizar a una persona del sexo masculino tendida sobre la cinta asfáltica y aparentemente sin signos vitales. Paramédicos de la Cruz Roja de Villa Unión, bueno, acudieron al lugar y confirmaron que el hombre ya no encontraba pues con signos vitales. Al sitio también arribó el agente del Ministerio Público, quien tomó conocimiento de los hechos. El cuerpo fue reconocido por su hermano, quien propició la información necesaria a las autoridades. Personal de servicios periciales de Durango quedó a cargo de las diligencias correspondientes y del levantamiento y traslado del cuerpo al servicio médico forense de la Fiscalía General del Estado, donde, bueno, se va a determinar oficialmente la causa de la muerte. Las autoridades continúan las investigaciones para esclarecer las circunstancias exactas cómo ocurrió esta fatal caída. Pues bueno, vamos a otra información. Vuelta imprudente en peligroso cruce dejó dos vehículos en pérdida total. Un viraje imprudente en un cruce carretero derivó en cuantiosos daños materiales y una persona hospitalizada. Este hecho de tránsito se derivó de una invasión de carril en una zona en las cuales pues se han vuelto comunes las maniobras de riesgo. Los vehículos siniestrados fueron un Nissan March y un Volkswagen Jetta, cuyas bolsas de aire estallaron a raíz de este siniestro. La persona hospitalizada es María Gloria Huerta Untiveros, de 53 años, quien vive en el fraccionamiento Benito Juárez y resultó con fractura de clavícula izquierda y un golpe en la cabeza. Los hechos ocurrieron el pasado domingo por la noche en el cruce del periférico en la ciudad y la carretera Durango-La Flor, sitio en el cual el diseño vial no incluye mecanismos de incorporación segura hacia la salida opuesta. Bueno, pues por ello que, como suele suceder, uno de los vehículos al ir de poniente a oriente redujo la velocidad para incorporarse hacia el sur y cometió la invasión de carril que derivó este fuerte impacto. El golpe fue tal que las bolsas del aire, o pues, estas bolsas de aire de ambas unidades estallaron, pero sirvieron para proteger a los ocupantes de las unidades, que no sufrieron lesiones graves, si bien la señora Gloria tuvo que ser hospitalizada pues de este pues encontronazo que sucedió en este lugar. Pues bueno, en otra información de carácter policiaco, pues un hombre perdió la vida en accidente. Bueno, el incidente ocurrió en las calles del poblado Garavitos Viejo, en el municipio de Durango, y es que un paseo de cuatrimoto terminó en tragedia la tarde del domingo, luego de que dos jóvenes sufrieran un accidente en las inmediaciones del campo de béisbol. Uno de ellos perdió la vida. El fallecido fue identificado como Israel Jonathan Ríos Sierra, de 34 años de edad, quien viajaba como acompañante en una cuatrimoto de la marca Can-Am, línea Outlander 700, de color gris, conducida por su primo Juan Daniel. De acuerdo con la información recabada por las autoridades, minutos antes, bueno, pues ambos se encontraban en el campo deportivo en el poblado Garavitos Viejo, donde presuntamente habían estado consumiendo bebidas alcohólicas y posteriormente decidieron retirarse para cargar combustible. Aproximadamente a las 19 horas, cuando circulaban por una de las calles del poblado antes mencionado, a un costado del campo de deportivo llegaron a la zona de un canal donde aparentemente la cuatrimoto era conducida a una velocidad considerable. En ese punto, Juan Daniel perdió el control de la unidad y tanto él como Israel pues salieron proyectados. La cuatrimoto continuó su trayectoria hasta impactarse de frente contra una camioneta de la marca GMC Sierra, de color negra y sin placas de circulación. Tras este percance, bueno, pues el conductor de la camioneta presuntamente abandonó el lugar, mientras personas que se encontraban en las inmediaciones, bueno, solicitaron ayuda a través del número de emergencia 911. Al sitio acudió personal de hechos viales de la Dirección Municipal de Seguridad Pública, cuyos elementos realizaron las diligencias correspondientes y tomaron conocimiento del accidente en el cual Israel Jonathan perdió la vida. El conductor de la cuatrimoto quedó a disposición de la gente del Ministerio Público, autoridad que va a determinar la situación legal y continuará con las investigaciones para esclarecer cómo ocurrió este accidente y deslindar, bueno, pues responsabilidades. Bueno, en otra información, golpean y asaltan a varón en Cantarranas. Bueno, un hombre fue víctima de robo con violencia durante la noche del domingo, luego de que presuntamente cuatro personas lo interceptaron, golpearon y despojaron de su teléfono celular en calles de la ciudad de Durango. El afectado fue identificado como Fernando, quien, bueno, pues había sido sorprendido por tres mujeres y un hombre cuando caminaba por este lugar de las calles Arco y Dolores del Río. Según la información recopilada, los cuatro presuntos responsables se acercaron al hombre y mediante la violencia lograron quitarle el teléfono celular que llevaba consigo. Durante este atraco, Fernando fue golpeado por sus agresores, quienes posteriormente se retiraron del lugar sin que se conociera hacia dónde se escaparon. Después de lo ocurrido, el afectado llegó hasta la calle Francisco Saravia, cerca del cruce con Díaz, en el barrio de Cantarranas, donde, bueno, pidió ayuda a una persona que pasaba por el lugar. El testigo realizó el reporte al número de emergencias aproximadamente a las 23 horas del pasado domingo para solicitar la presencia de las autoridades y atención para el afectado, por lo cual, pues este caso quedó registrado para las investigaciones correspondientes. Bueno, 8:54. También déjeme comentarle que un joven fue atacado por la espalda. Un joven tuvo que ser trasladado al Hospital General 450 de la ciudad de Durango, luego de resultar lesionado con un arma blanca durante una agresión ocurrida en el poblado Sebastián Lerdo de Tejada. El lesionado fue identificado como Luis Armando Huereca Chávez, quien ingresó al área de urgencias del mencionado nosocomio durante la tarde del domingo. Esto fue el pasado domingo, de acuerdo con la información recopilada. Bueno, aproximadamente a las 14:30 horas se notificó a las autoridades sobre el ingreso del joven, quien presentaba una herida provocada con un objeto punzocortante. Los primeros datos señalaron que Luis Armando se encontraba en el poblado Sebastián Lerdo de Tejada cuando, por circunstancias que todavía no se han sido, bueno, esclarecidas, fue atacado por la espalda. Personal médico pues se encargó de brindarle atención mientras que las autoridades fueron notificadas del caso, pues esto para iniciar las investigaciones y esclarecer cómo ocurrió la agresión e identificar al presunto responsable. Bueno, pues en otra información, una mujer resultó lesionada en choque. Bueno, pues una mujer resultó con lesiones de consideración luego de sufrir un accidente automovilístico cuando regresaba a la ciudad de Durango durante la noche del domingo. La lesionada fue identificada como María Gloria Huerta Ontiveros, de 59 años de edad, vecina del fraccionamiento Benito Juárez, quien aproximadamente a las 21:45 horas ingresó al hospital del IMSS para recibir atención médica. Tras ser valorada por el personal médico, se determinó que María Gloria presentó fractura de clavícula izquierda y traumatismo cráneoencefálico leve, por lo cual permaneció bajo atención especializada. De acuerdo con la información recopilada, este accidente ocurrió el domingo cuando pues la mujer conducía un automóvil de la marca Nissan Línea March modelo 2023 de color rojo procedente del poblado de 4 de octubre y pues con dirección a la capital. Al circular por debajo del puente de la Ferrería, la conductora señaló que pues observó hacia su derecha y aparentemente no vio nada y pues se aproximó un vehículo. Sin embargo, momentos después sintió un fuerte impacto en uno de los costados del automóvil. Debido a lo repentino del accidente, María Gloria no pudo precisar las características de la otra unidad involucrada y únicamente recordó que se trataba de un vehículo de color gris. Después del choque comenzó pues a salir humo de su automóvil, situación que le dificultó respirar mientras permanecía en el interior. Personal que se encontraba en el lugar pues acudieron rápidamente para auxiliarla y lograron sacarla del vehículo. Posteriormente fue trasladada al ISSSTE, donde quedó hospitalizada mientras las autoridades tomaron conocimiento de este accidente para esclarecer cómo ocurrió y ubicar a la otra unidad involucrada. Pues bueno, son las 9:57. Vamos a ir a una breve pausa. Regresamos para despedirnos aquí en Todas las Mañanas.
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0: Son las 9 de la mañana en punto. Es tiempo de agradecerle su sintonía, su preferencia. Gracias por estar aquí en todas las mañanas. Los esperamos el día de mañana. Ya lo saben, a 7 de la mañana tienen una cita con nosotros para llevarles toda la información. Gracias por acompañarnos. Desearles un excelente martes. Hasta el día de mañana.
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0: Ya son las 9 de la mañana con 10 minutos. ¡Ya amaneció, chavos! ¿Hay alguien aquí con vida?

0: Estamos iniciando con todo en esta mañana, en este martes de frescura.
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0: Yo soy La Chula y estaré con ustedes hasta las 2 de la tarde, así que aprovécheme, ¿eh? No me ande queriendo ahí como a la 1:50. Ay, chula, no te vayas. Ándale, quédate. Así que disfrúteme desde ya. Desde ya, 618-233-2010 es el número de WhatsApp para que me diga qué onda, qué plan, qué show, qué hay que hacer en esta mañana de martes. Martes de no te cases ni te embarques, ni de tu chamba te apartes, porque la jeta te partes. Estamos ya 25 de agosto del 2026, a punto de terminar el mes número 8 de este año. Ya huele a we to the Merry Christmas, we to the Merry Christmas. Así que vamos con todo. Síganos a través de las redes sociales, La Mejor FM 103.7 Durango, y también ahí en Instagram, Chula 103.7. Ahí ando a la

situación económica, chavita. Ay, Dios santo, así que mande su mensaje y dígame qué onda, qué plan, porque ya tengo la dinámica del día de hoy, ¿ok? Hoy vamos a hacer unas pequeñas competencias, hombres contra mujeres, y no exactamente de los que están escuchando, ¿verdad? Porque ya ahorita me dijeron, no, pues, ¿cómo le voy a hacer para votar por los dos y demás? Sino que son canciones cantadas por hombres y por mujeres, ¿ok? Entonces vamos a empezar algo tranqui, algo sabroso, algo, ¿qué te diré? Pues algo tranquilo, ¿ok? De un ladito llega Tropicalísimo Apache, irá nomás. Se llama El Camionero.

Y del otro lado llega Chicos de Barrio. Hoy nomás, en la voz de Susana Ortiz, de Susana Oria.

0: Ahí está, estamos iniciando con lo tranqui en esa mañana, apenas una cumbiecita sabrosa, ¿verdad? Algo bien. Buenas.
1: Buenos días. Por Apache, por Apache.
0: Ok, perfecto, buenos días. Ahí está el primer voto por Tropicalísimo Apache. Excelente martes, chulita. Todo lo mejor para usted en este día. Acá estoy yo también. feliz martes. Saludos al equipo de Talento Power y a Jorgito Talento, que es gay, con la rola de la belleza negra. Caray. Ok, perfecto. Buenos días, mi chulo. Un saludo para el chico trans de Grupo Morsa que le gusta la mazacuata. No, pues aquí cada quien, ¿verdad? Un saludo de su compañero desde Monterrey. Y voto por el camionero de Apache. Van dos. Dice, muy buenos días, chula. Híjole, están perritas las dos, pero por Apache. Ok, acá dice Apache. Buenos días, mi chula. Una canción para escucharla. Estoy enferma de la gripa. Ponme la canción de Susana. Susana, estoy loco por tu amor. Hola, buenos días. Obviamente por Tropicalísimo Apache. Caray, dice, ¿a poco eso es lo tranqui, Simón? Es algo así, una cumbiecita sabrosa, luego ya va subiendo el ritmo, va subiendo todo el show, dice, Susana, mi chula, ya está. Buenos días, voto por Apache, en tu corazón, ya está. Dice, chula, voto por Apache, ya está, perfecto. Hola, buenos días, Tropicalísimo Apache, pues bueno. Bueno. Vamos iniciando en esta mañanita con todo el ritmo. Ánimo. Ya. Despabílese.
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0: Ay, Dios santo, pues bueno. Con eso estamos iniciando en esa mañana de la gozadera. Es Tropicalísimo Apache, se llama El Camionero. Saludotes ahí para todos los reyes del volante, en especial para el Marco. Saludotes, precioso. Buenos días. Son las 9:17.

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2: Ya son las 9 de la mañana con 24 minutos. Gracias por seguir en esta mañana. Ahí escuchamos Susana, Susana. Ahí se fue coladilla, coladilla, porque estamos en plena competencia. Estamos ahí viendo qué onda, qué show. A ver, acá dice, hola chula, aviéntame el lagunero. Vamos a ponerlo en competencia, ¿le parece? Irá nomás. Llega el lagunero con los capi.

0: Ahí están las dos rolitas. Usted decide cuál dejamos, si a los Capi o Margarita. 618-233-2010. Acá dice, déjala. Margarita Love. Ok, perfecto. Ahí está el voto por Margarita. Que nadie sepa mi sufrir. De ese lado dice los Capi. Ok, perfecto. Hola, buenos días, chula. Explícame cómo va el show. Aquí estamos, hombres contra mujeres el día de hoy. O sea, canciones cantadas por hombres y canciones cantadas por mujeres, ¿ok? Puede votar por la que usted más le guste. En esta ocasión son los Capi con el Lagunero. Y del otro lado, Margarita, que nadie sepa mi sufrir, ¿ok? Ahí está la mamá del Super Javis, mi señora preciosa. Dice, buenos días, chula. Qué bonitas canciones. Gracias. Gracias. A ver qué dice acá. Chula, el Lagunero, please. Ok, perfecto. Ahí están los dos votos para los Capi. Hola, chula, buenos días. Déjala de Margarita. Buenos días. Mi Carmencita preciosa. ¿Qué onda? ¿Qué plan? ¿Qué hay que hacer el día de hoy? Saludos. Gracias por estar en sintonía. Hola, buenos días. Los Capi, chula. Los Capi. Ok. Hola, buenos días, mi chula hermosa. Ponme, por favor, algo de los Capi. Ok. A ver qué dice acá de ese lado.
1: Saludo, buenos días, chula. Votamos por Margarita y un gusto en saludarte de nuevo.
0: Ok, gusto en saludarla, en saber que está bien, se escucha que está perfectamente bien. Entonces, gracias por su voto. Hola, buenos días, por Margarita, mi chula hermosa, ok. Con esas canciones siento que ando como en una graduación o en una boda, algo así. Hoy se casó el with la coche. Hola, buenos días, chula, los Capi. Los Capi. Ya está, perfecto. Pues nos vamos a ir con los Capi. Enseguida llegan de las rolas nuevas de La Gozadera. Eso está a cargo de Edén Muñoz. En esta ocasión, en una colaboración con Alfredo Oliva. Se llama Recuerdos en Común. Ufas. Y luego la de La Magia de Conectar. La voy a dejar primero la magia, ¿eh? Buenos días, mándale un saludo a 50 y ponle un ponte a trabajar, huevón, ¿ok?
2: Ponte a trabajar, huevón.
0: Vámonos, pues.
3: Y esto para que lo baile.
0: Se llama El Lagunero. La

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2: Ya son las 9 de la mañana con 38 minutos. Gracias por seguir en la gozadera en este pequeño, ¿qué le diré? En este pequeño ring de la vida. Hombres contra mujeres, ¿quién canta mejor? Hoy lo vamos a descubrir y van ganando los hombres, gracias. Buenas noches, mi chula bella, votamos por los hombres siempre. Porfa, me mandas un combo gozadero, tres, ponte a trabajar. A ver, ponte a trabajar.
4: Ponte a trabajar, huevón.
2: ¡Cállese, señora!
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2: Ahí está todo el combo, ya cada vez se van uniendo más, ¿eh? Más y más y más. Saludotes para el taller MG, taller Semamó, taller San Carlos y Montacargas Express. Para la secretaria Lupita. Lupita, ¿qué le pasa, Lupita? No sé qué es lo que quiere bailar porque ella no anda a su mamá. Gracias, excelente noche. Atentamente, el loco de la cuadra, Popeye, el marino posdata. La canta Gilda Morales. La tequilera. ¿Qué? Dice, ¿cómo de que van ganando los hombres, Simón? Fíjate. Ahí va la siguiente competencia, ¿eh? Buenos días, mi comis hermosa. Ahí le va. Canción cantada por los hombres. La mismísima canción gozadera. Son las arañas.

0: están las dos rolitas, son las arañas contra contragolpe. Buenos días.
1: Hey, ¿qué onda? ¿Qué rollo? ¿Qué plan? ¿Qué show?
0: ¿Qué show?
1: Oye, parillo, ¿qué show? Oriéntate con una... Es que esa competencia está medio acá, bichula. Hombres contra mujeres. Yo digo que... Está bien, bichula. Hay que ganar los hombres siempre. Aviéntate con...
0: Aclaro. No es de que estén votando más los hombres ni las mujeres, sino estamos hablando de canciones cantadas por hombres y canciones cantadas por mujeres, ¿ok? Ellos son los que están en competencia. Usted puede votar por quien le dé la gana. Si es mujer y le gusta la canción cantada por el hombre, lo puede hacer sin problema.
1: Una de Grupo Firme, ¿o qué show? Por favor, sate. Trae el beneficio. Ande, mi chula.
0: Ande, ande. Ande, ande. Qué rolón, ¿eh? Y ya me estoy escuchando ahí al fondo. Me escucho chida, ¿eh? Me escucho bien. Me escucho padre. Me escucho paique. Chicle bomba. Chicle bola, ¿o qué? ¿O cómo dicen? Buenos días. Mándale saludos a Nico. Con un ponte a trabajar.
2: Ponte a trabajar, huevón.
0: Ese Nico. Ya despabilese, mijo. Chula, chulísima. Muy, pero muy buenos días. Excelente martes. Saludos y bendiciones para ti, los gozaderos. Aquí ando. Escuchándote como siempre al millonazo y poniéndome al corriente con la dinámica. Abrazos, bye. TQMMM, chulita, y deja de contragolpe. Ya está, buen día, chula, por las arañas. ¿Quién levantó la piedra y se salieron las arañas? Ok, buenos días.
3: Buenos días, conmigo, voto por a contragolpe.
0: ¿Qué?
3: Buenos días otra vez. Te cuento un saludo para ti y para todos. Ponme un salmo, pienso yo, y un ponte a trabajar y un chiquillo.
4: No, 3-1. Dios mío, señor, sálvame.
2: Ponte a trabajar, huevón.
0: Fue lo que le entendía la comis, ¿eh? Buenos días, comis hermosa. Un abrazo, ¿eh? Y vamos a darle. Ánimo, ánimo, ánimo. Yo no quiero aquí a ningún cabizbajo meditabundo, ¿eh? No. Pilas. Adiós al sueño. Se acabó la flojera. El enojo, el ¿qué le diré? El estrés, todo, aquí ya se acabó. De 9 de la mañana a 2 de la tarde, es su espacio y su lugar seguro. Aquí se acabaron las broncas, se acabó todo lo malo aquí se olvida. De 9 a 2, al menos, ¿verdad? Porque nos estamos acompañando, usted y yo.
5: Hola, hola, buenos días.
0: Buenos días.
5: ¿Cómo estás?
0: Al millonazo, ¿qué onda? ¿Qué plan?
5: Excelente,
0: ¿qué show?
5: Excelente martesitos.
0: Gracias, sí, igualmente.
5: Ponme la de... Ah, la segunda que pusiste, la de las arañas, no, la otra.
0: A contragolpe.
5: Se me fue el nombre. Okay. Ya está.
0: Saluditos.
6: ¡Ánimo, delincuencia!
0: ¡Ánimo!
6: ¡Qué rollo, qué tranza, qué show!
0: ¡Qué onda, qué show!
6: ¿Cómo anda, chula?
0: Al millonazo, ya te la sabes.
6: Gripada, a ver, dale por ahí, a ver.
0: No.
6: ¿Y vos,
0: la raza, contra... acá un mensajito dijo que andaba en gripada. No, yo ando al puro centavo.
6: ¡Golpe, pues, cómo no!
0: ¿Y por cuál votas, mijo? Buenos días, chula piciosa, la de contragolpe. Buenos días, mi Noemi. ¿Qué onda? ¿Qué show? ¿Ya andamos con todo o qué?
7: Hola, chula. ¿Puede ser la de las arañas?
0: Claro, por supuesto. Dice contragolpe, obvio. Las arañas, chicos de barrio. Hola, buenos días. Dice las arañas. Acá la mamá del Super Javis anda... Anda con Toño, ¿eh? Con Toño y no con Toño Castillo. No, anda con Toño. Mi chula, las arañas. Hola, buenos días por chicos de barrio. Las arañas. Hola, chula. Andamos con Tokio, ¿eh? Bien, a contragolpe. Ya está. Hola, buenos días, chula. Déjala de contragolpe. Y si dejas las dos, dice no, con mi esposo. No, o sea, que anda con todo. Que anda con todo. No. Yo sé que anda con su esposo. Dile algo, Super Javis, dile algo. Ya me anda acá regañando que no, anda con su esposo. No, yo sé, o sea, pero digo que anda con todo, pues. Para que me explique, para que me entienda. Buenos días, chula. Manda saludos a la raza trabajadora de Cuauhtémoc, Durango. Para el Gober, a Cacho, al Gelacio y a toda la compañía Reyes con una buena canción de chicos de barrio. El baile del gavilán. Ok, perfecto, irá nomás. Ok, acá dice, hola, chula, buenos días, saludos a la gente, ¡Qué pisteadora! ¡Vámonos! En pleno martes. Bendito sea mi Padre Dios. Votamos por A Contragolpe. Ya está, perfecto. Oye, saludotes allá a la raza trabajadora de Cuauhtémoc. ¡Qué bien, eh! Me encanta que manden su mensajito. Ahí a los de Compañía Reyes. Saludotes. Entonces, dice, hola, buenos días por Chicos de Barrio. Buenos días A Contragolpe. Pues vamos. Vamos a cantar esta rolita, a disfrutarla. Se llama A Contragolpe. Son los Chicos de Barrio cuando son las 9 de la mañana con 46 minutos. Estás en La Gozadera. ¡Súbale!

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Unos minutos más y serán ya las 10 de la mañana y nos vamos a ir con otra competencia. De ese lado de los caballeros llega el Grupo Firme. Es el beneficio de la duda. No me merezco. ¿O sí?

0: Ahí están las dos rolitas. Usted me dice qué onda, ¿cuál dejamos? ¿El lado de los caballeros, el beneficio de la duda, o no son horas de Yuridia? Usted me dice, ¿eh? Usted manda, 618-233-2010, a ver qué dice acá de este lado. Dice, deja las dos, chula. Ay, empezamos fuertes, dice. Es que ya pasó lo tranqui, ya vamos a agarrar vuelito. Ya vamos a estar sacando las pegrilosas, ya. Ya estuvo, era manguera, pero ya estuvo. ¿Me puedes complacer con la canción de...? Ok, ahorita la mando. Al momento hay que votar.
1: ¡Firme!
0: Buenos días, mi amor. ¿Cómo amaneciste, chula? Súper bien. ¿Y tú qué onda? ¿Qué plan? ¿Qué show? ¿Qué hay que hacer?
2: Ay, chula. Estás poniendo las competencias difíciles, ¿eh? Difíciles.
0: ¿De eso se trata?
2: No, pues... Grupo Firme, chula, de modo.
0: Ok.
2: Hay que serle fiel a Grupo Firme. Saluditos, chula.
0: ¡Saluditos! Ok. Dice, deja las dos para llorar a gusto. Ok. Hola, buenos días. Yo voto porque dejen las dos. Muy bien. Firme, chulita. Ya está. Yuridia, chula. Ese es un rolón, ¿eh? Si no he escuchado esa canción de Yuridia, ufas. Ufas marufas. Chula, me encantan los viejos. Ni modo, ponte a firme. Ya está, chula. Que si le mandas tres, ponte a trabajar a los feyototes del Nayar, que no traen nada.
1: Ponte a trabajar, huevón. Ponte a trabajar, huevón. Ponte a trabajar, huevón.
0: Dice, sí, las dos canciones. Déjalas. Hola, buenos días. Deja las dos rolitas, chula. Hola, mil veces por firme. Ya está, perfecto. Saludotes, dice, voto por firme. Quiero hacerme gay por un rato. Y el otro. Saludotes, mijo, mijote. Ahí le doy un besote, nomás porque votó por firme. Nomás por eso. Así que tú dirás si votas más seguido por firme, ¿eh? Yo no sé. Dice, ya, firme. A ver, acá dice, por Grupo Firme, mi chula, apoyo a la Yasmín, un saludo a ella de parte del Flash. De pronto, Flash, aunque me haga gay, pues yo no sé por qué dices eso. Hay cosas que te pueden hacer más gay, no que te guste Grupo Firme, ¿eh? Yo no sé.
3: Así, mi chula, así, pero así, firmesote. Está buena, mi chula.
0: Ok, dice, deja las dos, chula. Puedes dejar las dos, claro que se puede. Vamos a dejarlas de una vez, ¿verdad? Pues sí, que se ha visto. Vamos a escuchar las dos rolitas en esta ocasión. Llega Grupo Firme. Es el beneficio de la duda. Del otro lado... Es Yuridia, no son horas, la neta que no, Lo que ayer te valió madre, ahora resulta que es importante. Mira. La escuchamos.

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3: Señoras, rola la que acabamos de escuchar, ¿eh? Las dos estaban bien perronas, Yuridia y el Grupo Firme. Y nos vamos a ir con otra competencia. Esto se está poniendo chido, ¿eh? Esto se está poniendo suave. Esto se estaba agarrando rumbo desconocido. Mira nomás, padrino. Ay, soy yo. Son los Jonix.

0: es a las dos rolitas. Usted decide cuál dejamos. 618-233-2010. Para que me diga si dejamos a los Jonix o a Rocío Dúrcal. Me están solicitando una canción de Valentín Elizalde. Ahí voy. Ahí voy porque estoy con las competencias. Aguánteme poquito. Dice: ¡Ala! ¡Ala, ma! Margarita. Dice: soy yo, chula. Soy yo. Quiero ser tu amante desde ahora. Esa es mi chula. Nos pone una rolita, la de Me Voy a Amanecer con Contacto Norte para el Cedis Vizcaya. Porfa, linda mañana. Ok, estamos en las competencias, pero ahorita vemos cómo acomodamos las canciones que están solicitando. Aguánteme, aguánteme. Dice: ayer escuchamos a Rocío. Hoy toca a los Jonix. Ok, perfecto. Saludotes, chula, porfa, deja a Rocío.
1: Rocío
0: Dúrcal, chula. Rocío. Ok, Rocío Dúrcal dice: está fácil, los Jonix. Hola, buenos días, los Jonix, mi chula. ¿Me puedes mandar saluditos para toda la raza de Emergildo Galeana, chula, porfa? Ok. Hola, buenos días, por los Jonix. Hola, deja la de los Jonix. Hola, buenos días, mi chula, los Jonix. Los Jonix. Pues vámonos, pues. ¡Vámonos! Se llama Soy Yo. ¡Soy Yo! Quiero ser tu amante desde ahora. Ya. En este momento. La escuchamos.

0: Ahí están las dos rolitas. Usted decide cuál dejamos. 618-233-2010 me dice qué rolita dejamos. Completita. En este martes dice, buenos días, mi chula. Aquí los jotaiteros de Joga Granjas, o sea, los más perrones presentes. Un poquito tarde, pero aquí andamos ya. Eso es todo. Un saludazo para ti, para mi padrino El Sentido, para Don Dólar, Doña Patrulla, y nos regalas un combito, porfas. Claro, por supuesto, ahí va el combo.
1: Ponte a trabajar, huevón.
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3: Dios mío, señor, sálvame.
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0: Ahí está, dice, por mi vale, para que se me quite lo gay. Buen día, Valentina Elizalde. Ok, perfecto, la de Valentina Elizalde. Keila Caballero, mi chula, hacía mucho que no escuchaba esa rolita. Déjala, Keila. ¡A la Keila!
5: Aquí toda la cieleriza.com votamos por los honeys. Los honeys.
0: Y sí ganó por Valentina Elizalde. Valentina Elizalde, perfecto. Vámonos, pues. Vámonos. En la música de Valentina Elizalde se llama Vete ya. Regreso, son las 10 de la mañana con 11 minutos.
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0: Llega por el lado de las mujeres, horóscopos de Durango.
1: Es imposible.
0: Y del lado de los caballeros, Patrulla 81. Eres divina.

0: Ahí están las dos rolitas. Usted decide cuál dejamos. 618-233-2010. Dice, ánimo delincuencia. Saludos al Pitirijas, que anda bien motivado. Saludotes. Buenos días. Le puedes mandar saludos tres veces a Nico. El ponte a trabajar, huevón. Gracias, ¿ok?
1: Ponte a trabajar, huevón. Una, ponte a trabajar, dos, huevón.
0: Tres.
1: Ponte a trabajar, huevón.
0: Por las primas, dijo usted, o por mi compadre José Ángel. Ah, ok, o sea, por los dos, ¿va? ¡Horóscopo, chula! ¡Horóscopos! Los horóscopos, ya está, perfecto, patrulla. Hola, buenos días, las dos. Ok, deja las dos, están buenas. Están buenas, chula, pon a competir. A ver.
2: 81, patrulla 81.
0: Ok, Patrulla 81, acá dice.
3: Buenos días, mi chula, buenos,
0: buenos
3: días,
0: días. Buenos días, buenos días, buenos días, buenos días.
3: Aquí andamos, mi chula.
0: ¡Ánimo!
3: Excelentísimo y bendecido, idiota.
0: Gracias.
3: Vámonos con Patrulla 81, eres cachonda, perdón, eres divina, eres divina.
0: Ok, perfecto, por Patrulla, dice, déjalas dos, chula. Pues van empatados, van empatados. Buen día, chula, por los primos. Y mándale saludos a Doña Profunda, que la anda haciendo al huevón en privanzas. Ok, buen día por horóscopos, horóscopos.
4: Yin Yang, mi chula, por el Yin Yang.
5: Y mándale saludos a Doña
4: La Güera y la Morena, blanco y negro.
0: Ok, acá dice horóscopos, horóscopos. Chula, mándale saludos a Manuel y al Panes y un ponte a trabajar.
1: Ponte a trabajar, huevón.
0: Hola, chula, por horóscopos. Bueno, pues ya no está empatado el asunto. Nos vamos a ir con la música de Patrulla. No es cierto, de horóscopos. Ay, no. O dejamos las dos. Será prudente. Dice acá, oye, chula. Yo pensando que ibas a dar los horóscopos, ya te andaba mandando hasta mi fecha de nacimiento. A ver qué me deparaba el destino. Tú mándamelo, mijo. Aquí te digo qué onda. Simón.

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1: Nos vamos con otra competencia. Llegan los pescadores con los fuegos artificiales. Qué rolón, ¿eh? Qué rolón.

0: Y del otro lado llega. Ya le contesté.
1: Ya contesté, chavo.
2: Ya le voy a contestar. 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

Ahí están las dos rolitas. Usted decide cuál dejamos. 618-233-2010. Dice, obviamente, las dos, chula. La energía, mi chula. Los pescadores. Las dos, chula. Las dos. Dice, yo digo que deje las dos, chula. Las dos son unas rolototas. Simón dice, ándale, ¿qué te cuesta por mi río y los pescadores? Ok, perfecto. La energía. Buenas, las dos. Buenas las dos, Simón, ¿cómo no? Hola, buenos días, chula, y si dejas las dos, dice las dos, los pescadores, sí, las dos, dice que le conteste, que no sea cumbia. Ya contesté, volvamos juntos a la cama. Las dos, chulita, pues bueno. No se diga más. Unos besitos y unos besotes. Dicen. Bueno. Son las 10:21.

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0: Apenas son las 10 de la mañana con 33 minutos y ya salieron esas peligrosas. Dice acá, buenos días. Le puede mandar 3 ponte a trabajar para el Brígido y el Jorge, que andan dormidos en pleno martes.
1: Ponte a trabajar, huevón. Ponte a trabajar, huevón. Ponte a trabajar, huevón.
0: Buenos días, le puedes mandar un saludo a Junior con un ponte a trabajar, huevón, 3 veces, gracias.
1: Ponte a trabajar, huevón. Ponte a trabajar, huevón.
0: Ay.
1: Ponte a trabajar, huevón.
0: Acá dice las 2, chula, las 2, por favor. Deja las 2. Por el Chaca. ¿El Chaca no es su pariente, mi Toñito? ¿O qué onda? Dice Diana Reyes, chulita. Las 2. Dice mi Noemi, las 2. ¿Se pelle o no se pelle? Ok, acá dice, por mi Chaca, Indira, mi amor. ¿Qué hubo, eh? ¿Qué hubo? ¿Qué hubo? ¿Qué hubo? Hola, buenos días, por las 2. Las 2, chula, las 2. Hola, buenos días, yo digo que dejen las 2, están buenas. A ver, acá no le había dado corazoncito, mi Carmen, una disculpa. Y luego acá tampoco había dado corazoncito. Bueno, pues, ¿qué? ¿Qué fue? ¿Qué fue? Hola, buenos días, chula. Deja las 2 rolitas, please. Las 2, dice, ¿y mi beso? Ya lo mandé. Listo, listo, listo, mandé el beso. Mandé un beso bien tronado. Hola, buenos días, deja las 2. Dice otro, no, ya, es uno. Es uno por día. Uno por día, sí lo escuché, ¿no me dijiste nadota? Nadota. Hola, buenos días, por las 2. Hola, dejamos las 2, chula, gracias, perfecto, pues entonces, ¡vámonos!

de los caballeros llega Eden Muñoz de las Damas. Es Luz María, se llama Mi Fracaso. No te guardo rencor, eres libre.

Ahí están las dos rolitas. ¿Cuál dejamos completita? 618-233-2010. Acá dice Edén Muñoz, obviamente. Edén, buenos días, chula. Voto por Edén Muñoz. Ok, dice, hoy los sabriteros están muy callados. Todos, ¿eh? Como que el martes es de hueva, como que el martes es de, quién sabe, de agarrar señal o me la estoy rifando. Una de dos, ¿verdad? ¡Eden, chulita! Ok, perfecto. Hola, mi chula hermosa, preciosa, divina. Oye, te encargo, por favor. Ok, gracias. Hola, buenos días. Dice, 1,000 votos por Luz María. ¡Deja las dos! ¡Deja las dos! ¿Será la Luzma, no? ¿La Luzma? ¿La Luzma? ¿Estará escuchando la Luzma o se está haciendo nomás la muertita? ¿Quién sabe, verdad? Hola, buenos días. Deja las dos, chula. Estamos dejando las dos y eso nos está funcionando machín, ¿eh? Porque las dos canciones están chidas. Chidas, chidas, chidas. Hola, buenos días por Edén Muñoz, chula. Gracias. Hola por Luz María. Buenos días, chula. Excelente martes con sabor a viernes. Porfa, déjame la de Edén Muñoz porque otra vez sentí bonito. Oficial, todavía no te olvido, chula. Ah, hijo. ¿A mí? ¿A mí? ¿Por qué? ¿Qué pasó? Hola, buenos días por Edén Muñoz. Pues no se diga más. Vamos a escuchar esa rolita. Ay, Diosito Santo. Comis, estaba soñando hace ratillo, cuando me dormí como a eso de las 7, no, no es cierto, en la mañana, estaba soñando aquella vez que fuimos a ver a la adictiva, me sentí atrapada. Música de Edén Muñoz. Ya regreso.

Dios, es la adictiva durmiendo en el lugar equivocado. Y del otro lado llega Yuri. Se llama Ya no vives en mí.

Ahí están las dos rolitas. Usted decide cuál dejamos. ¿Cuál dejamos? 618-233-2010. Dígame, ¿qué canción dejamos completita? Dice, tú eres la casada, mi amor. Chiflido pa'l Javis. Acá dice, buenos días, chuchuchula. ¿Cómo amanecimos hoy? Déjese las dos que apenas llegando y quiero agarrar vuelo. Acá dice, la adictiva. Me quedo con la adictiva. Buenos días, la adictiva. Se me hace que tú andas durmiendo en el lugar equivocado, mi chula. ¿Poco? ¿Será? ¿Será que sí? Dice, oye, chula, ¿por qué no nos habías contado que eras casada? Por una mujer casada me dicen que de morir. Buenas, me quedo con la adictiva. Hola, buenos días. Voto por la adictiva. Pues bueno. Vámonos, pues. Durmiendo en el lugar equivocado. ¿Será? Dice, sí, la chula es casada. Yo fui a su boda. Ay, hijo.

Antes de irnos con los brujos, nos vamos rápidamente con otra competencia. Irá nomás. Saluditos a Nayeli Luna. Hasta Gómez. Y al Averito. ¿Qué onda, chavas? ¿Un licuado de chiaba o qué onda?

0: Y acá de ese lado dice, pues mándame a Jenny Rivera entonces, porque yo quiero verte de contrabando, chula. No me importa que seas casada. Mira, mira, mira, mira, mira, mira. Pero
1: es que me gustas mucho desde hace tiempo. Sí, yo sé que no eres libre, pero podemos ser discretos, vernos de vez en cuando, de contrabando.
2: Te prometo discreción ante la gente.
0: Ahí están las dos rolitas. ¿Cuál dejamos completita? Usted me va a decir qué onda. A ver qué dice acá.
3: Ya vas a empezar. Ya me voy, ya me voy, ya me voy. Porque vienen los brujos.
0: Ahora, mira acá, me pusiste chula sin H. ¿Qué pasó, eh? ¿Qué pasó? Dice, por ti seré el otro. Seré, tereré. Dice, por Jenny. Votamos por Jenny. Escuchamos. Dice, hola, por Jenny. A ver, dice, escuchemos tu canción, chulita, de contrabando. Fíjate nada más lo que me andan dedicando. Váyole, diles algo. Dice, por el coyote y mándame un cosita fea, ya está.
4: Pobre cosita fea.
0: ¿Por qué, oye? ¿Qué pasó? ¿Qué pasó? El coyote. Mejor las dos de una, qué feo caso. Hola, buenos días, por el coyote. Buenos días. Tú déjate querer, chulita, no le hace que sea el otro. Dice, ¿y la comis? Ahí anda, llamando su audio y toda la cosa, ¿eh? Listo, listo.
5: El coyote.
0: Ok.
5: El coyote, un saludo a la Vanessa, la venezolana, que andamos aquí trabajando en el estado de Kansas. Saludos.
0: Ok, perfecto, dice, ¿y la comis? ¿Y la Violet? También aquí anda. Aquí anda Violet, está votando también. Hola, chula, dice Ajas, GPI a la boda, chula. Pues es que ahora sí que fue algo rápido y pequeño. Buenas, buenas, chula. Ahora entiendo todo, entiendo las leyes. Ahora entiendo por qué le das vuelta al asunto siempre cuando te preguntan. Ay, ay, ay, ay, cámara, cámara. Aquí andamos, ¿quién pregunta por nosotras, chulita? Acá un muchachón anda preguntando por ustedes. Hola, buenos días, por el coyote, me quedo con encerrado, avienta la chula. Pues bueno, vámonos con la música de El Coyote, pero ¿qué cree? No, ya no la alcanzamos a mandar, vamos a mandar las dos rolitas, obviamente, pero ya llegaron los brujos ya. Y viene bailando cha-cha-cha, tiriri, tiriri, tiriri, así que nos vamos a ir y yo regreso. Dice, ya me voy, 15 minutillos, ¿qué tanto es tantito? 15 minutos, puede ir por una botella con agua, puede ir al baño, puede escuchar unas dos, tres rolitas y luego ya regresamos, ¿ok?
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8: Bienvenidos a su programa Caminos de Luz. 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Hoy saludamos a aquellas personas que han sido víctimas de un daño, una maldad, un hechizo, una brujería y que quieren cambiar y modificar su destino, pero en forma favorable, sí señores. 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
8: Avanzamos en este programa espiritual, en este programa de reflexión de consejos prácticos. Tenemos llamada en línea. ¿Con quién tengo el gusto? Sí, bueno.
9: Lucero Quintana.
8: Lucero Quintana. Lucero, regálame tu fecha de nacimiento, por favor.
9: Abril 30 del 77.
8: Ya tengo las cartas del tarot aquí. Lucero Quintana. Aquí me marca que estás mal en el campo del amor y, por supuesto, estos problemas los vienes teniendo con tu esposo.
9: Así es, mi esposo ha cambiado mucho, la verdad, pues yo trato de hablar con él, qué es lo que le pasa, y cada que intento hablar con él, él me corre de la recámara, usted no quiere hablar conmigo, me dice que me largue, que no me quiere ver, y la verdad, estoy desesperada porque yo no le he hecho nada para que se corte así de esta manera conmigo.
8: Efectivamente, a él lo tienen trabajado con una fotografía. Es una compañera de trabajo que lo tiene ciego, lo tiene vendado de los ojos, lo tiene dominado.
9: Así es, él no era así, él, para él yo era su reina, o sea, él me quería mucho y todo, pero ahorita ya no.
8: Nos vas a visitar hoy mismo a nuestro consultorio de sanación para ayudarte. Vas a llevar una fotografía de él para poder liberarlo, para poder expulsar de él todo ese daño, esa maldad que le han provocado, por la cual ustedes han venido teniendo todos esos problemas, y que recuperen la paz, la tranquilidad y la armonía y puedan tener un futuro muy feliz.
9: Así es.
8: Gracias, Lucero. Gracias por tu llamada. Que Dios te bendiga.
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8: Y seguimos ayudando, seguimos orientando en el nombre del Padre, del Hijo y del Espíritu Santo, en el nombre poderoso de Dios, quien nos da esa sabiduría, quien nos llena de bendición, quien nos da ese conocimiento para poder compartirlo con nuestros hermanos, con las personas que están desalentadas, que están cansadas, agotadas, desahuciadas, esas personas que creen que no pueden lograr nada en su vida. Tal vez algunos de ustedes, perdóneme decirle, conformistas, viven enfermos, tienen una dolencia, al siguiente día les duele otra cosa, al siguiente mes viene otro dolor. Y se acostumbran a vivir enfermos, desahuciados, derrotados, cansados. Usted que emprende un negocio y le fracasa, monta otro negocio y lo pierde, pierde su plata, le roban, le traicionan, no le fluye el dinero, nada le sale bien. Y hay muchos que dicen, es que ese es mi destino y me toca aceptarlo. Esa es la voluntad de Dios. No, mis hermanos. La voluntad de Dios es que estemos felices, que estemos sanos, que estemos contentos, porque Dios es un Dios de amor, de paz, es un Dios que nos ama. Él quiere vernos bien, quiere que prosperemos en la vida. Lastimosamente hay personas malintencionadas, hay personas maldadosas, hay personas muy malas en la vida, que siempre quieren dañar, destruir, que siempre quieren hacer ese mal al prójimo. Tal vez usted, mi hermano, que cree que esta mala vida, que cree que está mala racha, que cree que todos esos problemas son causa del destino. No, mi hermano, no piense eso, porque su destino es ser feliz, es encontrar el éxito, la paz, es poder tener un hogar bonito, un hogar lleno de amor, es poder tener prosperidad para ofrecerle a su familia lo mejor. Ese es su verdadero destino, pero en este momento tal vez puede estar siendo bloqueado, tal vez puede estar siendo arrebatado por personas que le envidian, que le engañan, que le traicionan. Tal vez es un mal puesto, una brujería, un salamiento, un hechizo, una velación, un entierro. Hay personas tan malas que para poder acabar con usted por envidia o tal vez por venganza realizan entierros, usan fotografías suyas o le dan un bebedizo y usted no sabe. Lo que se ha tomado es un daño, lo que se ha tomado es una porquería rezada para que a usted le vaya mal en la vida, para que nada le fluya, para que todo le salga mal, para destruir todas sus bendiciones. Por eso no espere más, no espere a que sea demasiado tarde, mi hermano. No espere a que ya no haya solución, porque en este momento todavía hay una solución. Lo único que no tiene solución es la muerte, pero usted todavía tiene la oportunidad de cambiar, transformar, restaurar su vida visitándonos a través de un tratamiento especial, a través de una consulta privada y personal, a través de una lectura de las poderosas cartas del tarot. Vamos a descubrir qué está pasando en su vida, si ese problema, esa dificultad es causa de un mal postizo, es causa de una envidia. Nosotros le garantizamos que le vamos a mostrar el rostro de la persona que le está realizando este trabajo oscuro, que le está realizando esa misa negra, que le está realizando ese rezo, y vamos a realizarle un despojo, una liberación de todo ese mal, de toda esa maldad. Le vamos a hacer vomitar todo lo que le hayan dado a beber y que le está causando daño, que le quiere llevar incluso hasta la muerte.
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0: fuerte, algo que no te deja en paz, tranquila, y que realmente no lo soportas.
1: Sí, de hecho, sí, me he estado sintiendo mal, pero pues no le he tomado mucha importancia, pero ya ahorita, un mes y medio para acá, ya me siento más mal.
0: Además, aquí también me marca que tu esposo ha cambiado mucho de un momento para otro.
1: Sí, de hecho, está indiferente, o sea, los dos estamos que no nos aguantamos ninguno de los dos. Hay ocasiones en que mi ramo llega, se acuesta, yo me acuesto por su lado, y él por el suyo, yo por el mío, y acá hay nada más.
0: Dime una cosa, Mixia, ¿tú aún quieres a tu esposo?
1: Siento que todavía nos queremos los dos, pero no sé qué está pasando.
0: Aquí me marca una persona, es una mujer cercana a ustedes, como una vecina o algo así, que se está interponiendo entre ustedes. ¿Sabes de quién te hablo, hija de Dios?
1: Pues es mi cuñada, la verdad. Sí, siento como que algo hay ahí en ella, algo que no es normal en ella, o sea, yo lo veo, lo siento.
0: Ustedes le han dado mucha confianza, sí, le han dado entrada a su casa. Son esos enemigos ocultos que uno no sabe y que les da esa confianza y lo están traicionando, le están dando la puñalada por la espalda, como dicen por ahí vulgarmente. Te envidia a ti y quiere, pues tiene pretensiones con tu esposo. Por eso ella, a través de una comida que les dio a ti y a tu esposo, les está dañando y destruyendo su relación, su hogar, su felicidad. Esta comida fue rezada, fue ritualizada a través de maleficio, para alejar a tu esposo, para que tu esposo haya tenido ese cambio para mal, para verlos a ustedes peleando, discutiendo a todo momento, no verlos felices como.
1: Sí, claro que sí, por eso es que yo me atrevo a hablar con usted para que usted me ayude. Yo me siento bien a gusto con él y todo, pero ahorita no sé qué está pasando.
0: Nos vas a visitar cuanto antes, vas a traer 3 limones verdes, agua bendita y una cucharadita de sal. Vas a traer una cucharadita de sal, además también una fotografía de él para sacar definitivamente ese daño. Porque te vamos a ayudar, vamos a liberarlo a él para que vuelva a ser ese hombre amoroso que era antes, ese hombre cariñoso, y poder tener un hogar feliz, una relación llena de paz, amor y felicidad.
1: Sí, yo hago lo que usted me pide. Yo sé que usted me está diciendo la verdad y todo lo que me ha dicho es verdad. Y se lo agradezco y la verdad, lo que espero que Dios, y sé que usted me ayude mucho.
0: Gracias a ti, hija, por tu llamada. Dios te bendiga.
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0: Bueno, mis queridísimos hermanos, mis queridísimas hermanas, a ustedes, a todos los oyentes que estuvieron conectados, que estuvieron ahí sintonizándonos a través de esta prestigiosa estación de radio, les damos las gracias por estar ahí, por creer en nosotros, por disponer su fe y su tiempo para escucharnos, para compartir con nosotros, para hacer sus preguntas, para despejar sus dudas. Nosotros, con mucho gusto, para eso estamos, para ayudar y servir. Para eso hemos recibido ese gran don de conocimiento y de sabiduría. Y recuerde que en nuestras oficinas, en nuestros altares de sanación, estaremos esperando su llamada o estaremos esperándole personalmente para atenderle. No somos aves de paso, ahí estamos, en el mismo lugar de siempre. Ya ustedes tomaron nota de nuestros domicilios. Los esperamos en una próxima emisión. Que Dios los bendiga y que Dios me bendiga. ¡Hasta pronto!
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1: 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Disculpa el atrevimiento, pero es que me gustas mucho desde hace tiempo. Sí, yo sé que no eres libre, pero podemos ser discretos, vernos de vez en cuando, de contrabando.

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2: Es mediodía. Hagamos un breve paréntesis en el trayecto diario de nuestra vida. Y elevemos al cielo una plegaria como muestra de gratitud.

0: El Señor es mi pastor y nada me faltará. En verdes praderas me hace reposar y hacia fuentes tranquilas me conduce para reponer mis fuerzas. El Señor me guía por el sendero recto. Así, aunque camine por cañadas oscuras, nada temo, porque Él estará conmigo. Su protección y bendiciones me dan seguridad y me guardan de mis adversarios. Su bondad y misericordia me acompañan todos los días de mi vida. Y en la casa del Señor moraré por años sin término.
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1: Se acabó el velorio.
2: Dale con la palma. ¿Qué dijo esta vieja? ¿Ya se fue? Pues no. No se van a librar de mí hasta las 2 de la tarde. Dos orillas nomás. Dos orillas nos quedan aquí juntos. Juntos, unidos, formando un solo cuerpo. Aquí andamos, dice. Hola, chula. ¿Cómo andas? Oye, te encargo, por favor, una rolita, la de Alégale al Empire. Uy, ese es un rolón, ¿eh? Me encanta. Me encanta esa rola. Vamos a ponerla en competencia. ¿Qué te parece? ¿Te agrada o no te agrada?

Ahí están las dos rolitas, tú decides cuál dejamos completita, Bilax o Grupo Firme. Dice, ¿dónde andas, mi amor? Aquí ando, andaba arreglando unos pedillos. Dice, voto firme, 1000%. Ok, perfecto. Hoy al otro, dice, déjame las dos, chiquilla. Chiquilla cariñosa, tire, tire, que tire, tire, tire, tire, tire, tire, tire, tire, tire. La de firme, mi chula. Firme, firme, firme, firme, firme. Grupo firme, me quedo con firme. Hola, buenas, buenas. Me quedo con el grupo firme, chula. Ya está, perfecto. Dice, ya di bien, chula. Te fuiste porque fuiste. Dice, te fuiste.

0: haciendo caso. Hola, votamos por el grupo Firme, dice Chula. Y si dejan las dos, se puede. Se puede, se puede. Claro que se puede. Dice, juro que iba a pedirte con él, pero de la Jenis. Es que se sabe, tenemos el Bluetooth. Es cuestión de que se junten así como que nuestros chats o no sé qué pasa ahí a través de la internet, dijo mi sobrina. Y haz de cuenta que tú y yo hacemos así de tu Bluetooth, tu wireless connection sexually. Oye, saludos a Celina, que anda brillando más que una lentejuela de un vestido de Simón. De una pirueta. Así mero. Dice, diles que ando trabajando. Ave María Purísima. Pues bueno, vámonos a la música. Llega el grupo Firme. Y nomás porque Selena la pidió, vamos a ponerla de con él. Pero con la Jenis. Con la Jenis. Jenis, Jenis. Son las 12:10. Vamos a cantar esa rolita, ¿o qué? Como la Chimo.
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0: Rivera se llama con él y más con él. Oye, ese era el audio que yo decía de la conexión.
1: The Bluetooth device is connected successfully.
0: Pero lo bueno que me entendió. Es lo bueno que me entendió. ¿Cómo estaba el show, Simón? Ya son las 12:17. Estamos en ese martes de competencias. ¿Quién la canta mejor? ¿Los hombres? ¿Las mujeres? ¿Qué onda? Dice, hola chula, ajas, GPI a la boda, ¿eh? ¿Cuál boda? Oye, es que me están hablando de cosas que yo ni sabía, ¿tú? Yo no sabía, pero sí, yo ya sabía que todo esto pasaría. ¿Cómo diablos voy a caer? Dice, hola chula, buenas tardes. No, hombre, eso no se vale. Te vas a estar con nosotros hasta las 3 de la tarde. Es más, hasta las 5. Ay, ay, ay, ay, cámara. Si no es, manda, mijo. Oye, pues ya vamos a aprovechar que aquí anda una morreta para poner esa en competencia.
2: Una de las más pedidas.
0: ¿Sí o qué?
2: Se llama Cortinas Guindas. Dice.
0: Hoy no más. Ese es un desodorante de bolita, ¿eh? Del lado de los caballeros es Marco Marroquín. Con las cortinotas guindas.

Y del lado de las damas llega nuevamente a este ring, la mismísima Yuridia. Se llama Te Dejo. Irá nomás.

Ahí está, y dice acá de ese lado, fíjate este mensaje inspirador. Dice, chula hermosa, que me perdone mi bello género, pero en esta vez voto por mi lindo esposo, Marco Marroquín. ¿Qué hubo, eh? Acá ya con esposo y toda la cosa. Bien. Yuridia, dice, obvio por el Marco. Aviéntame esas cortinas guindas, Simón. Dice, mi Jota, ¿sí te vas a casar o por qué dicen de la boda? Pues que ya me casé tú. Ya estoy casada, dijeron acá. Mira. ¿A poco? Hola, buenas tardes, chula, la de Marco, please. Ajas, dice, no sé quién sea esa morrita, pero trae puro gusto de los finos, Simón. Se sabe. Marco, chulita, buen día, manda saludos. Para el camión 147 y 149 de Aguas del Municipio, a Chelo, Rocco, Poncho, Beto, Adrián, Jibi, Leo, Púa y Fuerza Especial. Ok, perfecto. Ahí está. Vámonos pues a la música. Llega Marco Marroquín. Se llama Las Cortinas Guindas. ¿Qué andarás haciendo, ¿Qué estarás haciendo? Tal vez ya estás dormida. Son las 12:21.

0: Ay, que lo primo.
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Son las 12 con 25 minutos y nos vamos a ir directamente con otra competencia fuerte, ¿eh? Aguas. Aguas, que esto se está poniendo pegriloso. Mira nomás. Ay, Dios mío. Del lado de los hombres llega Elías Medina. Quiero que seas feliz.

Se llama ¿Qué manera de perder? Yo les dije que este encuentro iba a estar pegriloso, ¿eh?

0: Ahí están las dos rolitas. Usted decide cuál dejamos completita. 618-233-2010. Dice, chula, no, no me hagas esto. Dice, déjalas. Deja las dos, porfis, ¿ok? Dice, se llegó la hora de la llorada, chula, gracias. ¿Cómo así? Chula, chulísima, le mando saludos al monaguillo del Nayar, que ya se siente la pajarita. Número dos, con la canción de Simón, el gran varón, que se identifica. No se puede corregir a la naturaleza, árbol que nace doblado, jamás su tronco endereza. Dice, las dos. Ok, yo soy 100% Ana Gabriel y ni modo. Ah, ok, perfecto. Ay, Dios santo, a ver qué dice acá.
1: Mi chula hermosa, Elías Medina, y cásate conmigo, mamazota.
0: Vámonos, qué hubo, ¿eh? Ha sido más directo este viejo. Un saludo para la franquicia, en especial a Papu, que anda buscando machos. Saludos, bonita tarde. Ok, perfecto. ¡Ay, Dios santo! ¡Chula! Pon en competencia la de Quédate Conmigo Esta Noche, Plix, con la Rocío Dúrcal. Ok, ahorita la mandamos. Aguántame poquillo, Simón. ¡Hola, buenas tardes, chula! Dice, ya lo que quieres es descontrolarnos, ¿verdad? En pleno martes. Pues está bien, necia. Después de las 12 nada más los perros toman agua. Entonces soy una perra, soy una perra. Vámonos, pues, a la música. Es Elías Medina y Ana Gabriel. Quiero que seas feliz. Y la otra dice, qué manera de perder. Fíjate. Ay, no, qué feo caso.

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2: Dice la chula, quiere ponernos a pistear. Está bien, Necia. Me dijo, espérate, es martes. Aguanta, aguanta, aguanta, aguanta. De perdido hasta el juevesito, ¿no? ¿O qué? Oigan, síganos a través de las redes sociales, La Mejor FM 103.7 Durango. Ahí en Instagram me encuentra como Chula 103.7. ¡Chula! Pon a competir a los salameños. ¡A los salameños! Simón, ahorita lo mando. Dice, buenas tardes, mi chula. ¿Le podrías mandar saludo al maestro Víctor el Hocicote? Al maestro Benito, al chalán, a la viuda, con un ponte a trabajar y un pobre cosita fea. Ok.
3: Ponte a trabajar, huevón.
4: Pobre cosita fea.
2: Pobre cosita muy fea. Dice... Hola, buenas tardes, excelente tardecita, mi chula hermosa. Oye, te encargo la de Se Dice Fácil, please. Se dice fácil el intento de...

0: Oye, esa canción apenas para la Selena va.
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0: Para que la aplique. ¿Quién es usted? No, no sé, no me acuerdo. No la topo, no la tengo en mi mente.
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0: ¿Tu personaje está amargado?

0: esa competencia es Luz María contra Moy Bobadilla. 618-233-2010, dice Chula, yo tampoco me acuerdo qué onda, ¿eh? Ahí anda una ex que no la topo, así pasa, ¿eh? Así pasa, de repente se transforman y dice uno, ¿qué? No, sabrá mi padre Dios quién será, no te ubico. A ver, dime otra cosa, dame pistas, dame pistas.
1: Yo voto por la de se dice fácil, Chula, por favor.
0: Ok, se dice fácil, ¿qué dice acá?
2: Chulita, muy buenas tardes.
0: Buenas tardes.
2: El Moy.
0: Ra, ra, ra, ok.
1: Yo digo que dejes las dos, no sé. Yo opino, ¿verdad? Nada más. Ok. Dos. Que dejes las dos.
0: Perfecto, acá también dice, deja las dos, Chula, las dos son unos rolones. Hola, buenas tardes, las dos hasta hacen que se acuerde uno de los exes. Pues sí, es que uno no tiene, no tiene ex, tiene testimonio, que es diferente. Dice, sí, las dos, ok, perfecto, vámonos pues a la música, llega Luz María. Y Moy Bobadilla.

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0: Ahí está esta competencia. ¿Cuál dejamos? Recuerde que ahorita a la una ya nos vamos con puras seguiditas. O sea, ya se acabó la dinámica, nos vamos de una a dos. Ponemos una rolita, entramos y así, ¿eh? ¿Ok? Ok, gracias. ¿Qué onda, chula? Buenas tardes, los alameños, por favor, dice acá. ¡Los alameños! ¡Esa chula! Ya cuando te ríes sola es que te contaste un chiste, Simón. Fíjate que sí. ¡Ay, Dios santo! Dice, nunca te mediques, chula, por favor, que eres la que nos da alegría. No creo, no creo que me vaya a medicar, la verdad. ¿Ninguna se puede? ¡Ah, no te creas! ¡Los alameños! ¡Los alameños! ¡Ánimo, chula! ¡Por los alameños! ¡Saluditos! ¡Ánimo, delincuencia! ¡Hoy al primo del casi muerto! A ver qué dice acá.
1: ¿Quién le anda haciendo cosquillas a la chula?
0: No, nadie, nadie. Acá ando cotorreando. Es que mandé un audio y cuando lo vuelvo a escuchar me da risilla de la fea. Hola, buenas tardes, chula, ¿cómo estás? Espero que muy bien. Te encargo, por favor, una rolita de Edén Muñoz, La magia de conectar. Fíjate que ya la mandamos y ahorita nos vamos a ir con los alameños. Con eso estamos cerrando esta horita. Esta hora se llama Perfecta. Hoy nomás. ¡Ya regreso! 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

Ahí está ese rolón, se llama Cuando Fuimos Nada, 618-233-2010. Dígame qué rolita vamos a escuchar en esa tarde, dice Chula. Actos de un tonto, Plix. Ok, actos de un tonto de volada. Vámonos. Es el conjunto Primavera, cuando es la 1:03 p.m.

0: Mi chula, buenísimas, buenísimas tardes. Oiga, mande saludos a la raza de Salcido y Gabino Santillán. Con saludos para Chito Cano de Gabino. Y póngales un combo para los jardineros de Sánchez de acá de Los Ángeles, California. Gracias y bonita tarde. Y le encargo la de El Rey Pobre. Ok, nos vamos con el combo. El combo cuates.
1: Dios mío, señor Sálvame.
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0: Ahí está, dice, buenas tardes, ¿me podrías complacer con la gitanilla? No estoy seguro si es de Julio Preciado quien la canta. Es del Recodo. Es del Recodo, pero ahí te la mando, ahí te la mando. ¿Me puedes poner la de la casita de adobe de los salameños de la sierra, chulita? Una de Dani y su década, ya está. Ponme la de Tierra, trágame, ufas. A ver, vamos a buscar a Dani. Y luego, la de Tierra, trágame, ¿ok? Y luego, una de Cristian Nodal, ¿ok? Ok, ok, ok, le voy a poner la de... ¡Ay, mi chula! la de Vivo en el 6, por eso decía, por eso decía, por eso decía... ya la cambié, dice, señorita, ¿me podrás poner una canción del Conjunto Amanecer, Limosnero de Amor, porfas? Ok, va bajando esto, primero era Mi Amor, luego Chiquita, ahora es Señorita. Ok, perfecto, vámonos pues a la música, llega el Conjunto Primavera, se llama El Rey Pobre, cuando es la 1:00 p.m. con 11 minutos.

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0: Ya es la 1 de la tarde con 30 minutos. Gracias por seguir en La Gozadera. Dice, me encanta, mi chula. Gracias por la atención y complacencia. Saludotes y bendiciones. Muchas gracias, mi chula. Qué barbarota, ya está. Gracias, mi chula bella, mi amor. Cosita pechocha, hijo. Todo eso. Buenas tardes, chula. Puedes poner la de Nuestro Orgullo de Nacho Galindo y Primavera, con saludos para Criquilín, los marmoleros de Morelos que andan en la calle de la amargura, y por favor, sote, y un pobre cosita fea, ¿ok?
1: Pobre cosita fea.
0: Una de los alegres del barranco. Bueno. Dice, buenas tardes. Ah, caray. Buenas tardes, mi amor. Un saludo para todos los de Acarreo de Mineral de Mina, de Avino, con una canción de Los Chacales de Pepe Tobar, Cuando las hojas caigan. Ok. A ver, buenas tardes. Saludos para la gente de Cruz Azul, para el Chuy, que nomás se la pasa tirando barra ahí soldando. Y para Alex, Dayware, Chuletas y toda la raza con la canción de La Chona. Gracias, ok. Un combo para el Javis. Un combo.
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1: ¡Pobre cosita fea!
0: Fíjate nada más, dice, oye, chula, ¿me puedes poner, por favor, una rolita, si eres tan amable? Dice, Simón, dice, muchas gracias por mi canción, chula. Lo bueno que todavía no me voy, ¿eh? ¡Calmao, calmao! ¡Ay, no! ¡Dios mío! Dice, porfis, la de Me Equivoqué Contigo, plix. Si eres tan amable, ya está, perfecto. Dice, ya de una vez para ir por las primeras. Bueno, está perfecto. Entonces, nos vamos a ir con esta rolita de Ana Gabriel. Se llama Me Equivoqué Contigo. ¡Ey! ¡Gacho, gacho, cucaracho! ¡Vámonos! ¡Vámonos!

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2: Unos minutos más y serán ya las 2 de la tarde. Es momento que ya nos vamos. Nos fuimos. Vámonos, vámonos. Recoge todo, cobrador. Hola, chula, le podrían mandar un saludo al Jera que anda trabajando en la Benigno Montoya, que ya suelta la manguera, tiene mediodía con ella. Ay, porfa, y me podrías complacer con la rolita plato de segunda mesa. Gracias. Chula, acá, a ver, tengo pendiente acá, dice, te encargo la de mi segunda vida, please, con la arrolladora, ¿ok? Ya está. Ay, dice, ahí de parte... De parte del chango de Belisario Domínguez. Ok. Perfecto. Hola, mi amor precioso, ser de luz, ser de paz, ser de amor. Te dedico una canción divina. Eres divina, amor divina. Porfa, te encargo una rolita, Simón, pero dime cuál. Ah, dice, mi eterno amor secreto. ¡Ay, ahora! Ok, perfecto. Y luego acá dice, mi chula hermosa, te mando unos besotes. Atentamente, tu esposo. ¿Qué hubo, eh? ¿Qué hubo? Hola, buenas tardes. Excelente tardecita, mi chula. Porfa, despídete con algo del mimoso en esta vida. No se pudo. Ufas. Está bien, necio. Está bien. Oigan, pues vámonos. Muchísimas gracias por acompañarme en este martesito. Mañana hay que llegar temprano, antes de las 9 de la mañana para... o a las 9 en punto, no sabemos. Para la tercia de Haces. Vamos a ver qué invitados vamos a tener el día de mañana. Mándale saludos a Junior con un ponte a trabajar. Oye, ¿y los de Barco
3: ponte
2: Limas?
3: ¿Ponte a trabajar, huevón?
2: ¿Dónde andarán los abriteros? ¿Dónde quedaron?
3: ¿Ponte a trabajar, huevón?
2: Los taxistas, el Super Javis. Saludos al Goris también, saludotes al Gori. Al Gori, Gori, Gori, Gori, Gori, Gori, Gori, Gori. Sí me dijo, ¿ah? ¿Eh? A ver acá, dice, al Goris de la Colonia 20 de Noviembre, que anda en la trabajación, en la chambiación. Para todos los reyes del volante, para todos los cieleros, ¿qué onda? Todos los gozaderos en sí, no sé qué onda, no sé dónde andarán. Aquellos gozaderos que yo quise tanto. Aquí andamos, chula. Ponme la que me gusta. Tienes todo lo que me gusta. Simón, la de Te soñé del Coyote. ¡Vámonos, pues! ¡Vámonos! Mi eterno amor secreto. Soy la chula. Los espero el día de mañana, 9 en punto. Gracias. Hasta mañana.

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2: Hola, ¿qué tal mis hermanos de luz, mis hermanos de fe? A través de la radio en vivo para entregarles ese mensaje de esperanza, ese mensaje de fe y además esa ayuda que usted necesita, esa orientación. Invitándole una vez más para que usted desde ya se comunique con el Grupo Internacional Fuerza Espiritual a través de nuestras líneas que ya están habilitadas. 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
2: Seguimos recibiendo llamadas. Ya tenemos llamada en vivo, me indica aquí Audiomaster. ¿Con quién tengo el gusto?
4: Amelia Suárez, Xiomara.
2: Amelia Suárez. Amelia Suárez.
4: Gracias, yo hablo para darle un gran agradecimiento a usted por el apoyo que usted me ha brindado.
2: ¡Ah, qué bueno! Veo que es una llamada de agradecimiento.
4: Claro, así es, muy agradecida con todo el apoyo que usted me brindó. Pues fue una maravilla.
2: Bueno, tú nos visitaste. Así que recordémosle a la audiencia, recordémosle a las personas que nos están escuchando en este momento en nuestro programa, ¿cuál era tu problema antes de visitarnos?
4: Sí, Nacho, así es, yo tenía más de 7 meses con problemas estomacales, unos dolores muy fuertes, vomitaba yo muy negro, y usted me pidió algunas cosas, no tardé en llevarlas, en asistir con usted, y la verdad fue muy sorprendente el resultado, todo lo que yo arrojé.
2: Pilar, mira, cuando tú visitaste todo ese daño, cuando tú vomitaste todo ese daño, toda esa porquería, como esa babasa negra, ¿qué sentiste en ese momento?
4: Una gran tranquilidad, el alivio más que nada.
2: Descansaste, claro.
4: Sí, la esperanza de poder confiar en ustedes. Yo les quiero recomendar a toda la gente que en esos momentos los escucha, que no desconfíen.
2: Pero tú cuando llegaste a nuestros consultorios venías con un poco de desconfianza porque ya te habían robado, ya habías visitado muchos lugares, te sacaron dinero y no te solucionaban nada.
4: Así es, gracias a Dios, de hecho todo, desde un principio los doctores, de ahí brujas, gente que hacía limpias, personas que me recomendaban y pues no tardaba yo en asistir, pero solo fue un fiasco, mentiras tras mentiras, gasto económico.
2: ¿Y cómo va todo ahora en tu vida, Amelia?
4: Muchos cambios, no tanto en mí, así como usted lo dice, en la familia, todo el entorno ha cambiado para bien. Me siento muy tranquila, muy agradecida y con la fe en ustedes.
2: Pues vea, hijos de Dios, un testimonio más. Testimonios muy bonitos que llegan, que las personas voluntariamente nos llaman, quieren dar ese agradecimiento, quieren recomendarnos. Amelia, ¿tú quieres decirle algo a las personas que nos escuchan, que aún tienen dudas y que necesitan esa solución que tú ya recibiste?
4: Me imagino que como todas las personas que en este momento están dudando, así estuve yo, pero mire, eso es un gran alivio, la esperanza existe todavía y pues que llamen, que no lo duden más.
2: Gracias por esas bonitas palabras de agradecimiento y que todo siga así de bendecido en tu vida, ¿vale?
4: Así es, mucho.
2: Te deseo un gran futuro para ti y los tuyos. Gracias por tu llamada.
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2: Y seguimos ayudando, seguimos orientando en el nombre del Padre, del Hijo y del Espíritu Santo, en el nombre poderoso de Dios, quien nos da esa sabiduría, quien nos llena de bendición, quien nos da ese conocimiento para poder compartirlo con nuestros hermanos, con las personas que están desalentadas, que están cansadas, agotadas, desahuciadas, esas personas que creen que no pueden lograr nada en su vida. Tal vez algunos de ustedes, perdóneme decirle, conformistas, viven enfermos, tienen una dolencia, al siguiente día les duele otra cosa, al siguiente mes viene otro dolor. Y se acostumbran a vivir enfermos, desahuciados, derrotados, cansados. Usted que emprende un negocio y le fracasa, monta otro negocio y lo pierde, pierde su plata, le roban, le traicionan, no le fluye el dinero, nada le sale bien. Y hay muchos que dicen, es que ese es mi destino y me toca aceptarlo. Esa es la voluntad de Dios. No, mis hermanos. La voluntad de Dios es que estemos felices, que estemos sanos, que estemos contentos, porque Dios es un Dios de amor, de paz, es un Dios que nos ama. Él quiere vernos bien, quiere que prosperemos en la vida. Lastimosamente hay personas malintencionadas, hay personas maldadosas, hay personas muy malas en la vida, que siempre quieren dañar, destruir, que siempre quieren hacer ese mal al prójimo. Tal vez usted, mi hermano, que cree que está mala vida, que cree que está mala racha, que cree que todos esos problemas son causa del destino. No, mi hermano, no piense eso, porque su destino es ser feliz, es encontrar el éxito, la paz, es poder tener un hogar bonito, un hogar lleno de amor, es poder tener prosperidad para ofrecerle a su familia lo mejor. Ese es su verdadero destino, pero en este momento tal vez puede estar siendo bloqueado, tal vez puede estar siendo arrebatado por personas que le envidian, que le engañan, que le traicionan. Tal vez es un mal puesto, una brujería, un salamiento, un hechizo, una velación, un entierro. Hay personas tan malas que para poder acabar con usted por envidia, o tal vez por venganza, realizan entierros, usan fotografías suyas o le dan un bebedizo y usted no sabe. Lo que se ha tomado es un daño, lo que se ha tomado es una porquería rezada para que a usted le vaya mal en la vida, para que nada le fluya, para que todo le salga mal, para destruir todas sus bendiciones. Por eso no espere más, no espere a que sea demasiado tarde, mi hermano. No espere a que ya no haya solución, porque en este momento todavía hay una solución. Lo único que no tiene solución es la muerte, pero usted todavía tiene la oportunidad de cambiar, transformar, restaurar su vida visitándonos con la ayuda del Grupo Internacional Fuerza Espiritual, a través de un tratamiento especial, a través de una consulta privada y personal, a través de una lectura de las poderosas cartas del tarot. Vamos a descubrir qué está pasando en su vida, si ese problema, esa dificultad es causa de un mal postizo, es causa de una envidia. Nosotros le garantizamos que le vamos a mostrar el rostro de la persona que le está realizando este trabajo oscuro, que le está realizando esa misa negra, que le está realizando ese rezo, y vamos a realizarle un despojo, una liberación de todo ese mal, de toda esa maldad. Le vamos a hacer vomitar todo lo que le hayan dado a beber y que le está causando daño, que le quiere llevar incluso hasta la muerte.
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2: y seguimos recibiendo sus llamadas, seguimos orientándole, seguimos entregándole este espacio, Caminos de Luz. Tenemos una llamada en este momento, me indica Audio Master. ¿Con quién tenemos el gusto?
4: Miranda Ondala.
2: Miranda Ondala. Miranda Ondala. Regálame tu fecha de nacimiento, por favor.
4: Septiembre 22 de 1976.
2: Vamos a ver aquí en las cartas del tarot. Te voy a decir, me muestra que eres una persona de buen corazón, que lastimosamente la suerte no le ha ayudado en el campo económico, el dinero. Lo que recibes con una mano, con la otra se te va. El dinero llega, no rinde, no alcanza para nada.
4: Me cuesta mucho ganarlo y enseguida se me va como agua.
2: Ya te sientes cansada, agotada, tu familia está como recostada hacia ti, como que te toca todo y ya estás saturada, ya no puedes más, ¿es así o no?
4: Sí, muy cierto.
2: Bueno, y aparte de todo, aquí me marca separación, como hace unos 9 años más o menos, ¿es así o no es así?
4: Sí, así es.
2: Y desde ahí como que todo comenzó a cambiar y a ponerse difícil en tu vida.
4: Mi ex marido trabajaba, tenía un buen trabajo, pero a raíz de que me dejé de él, la situación económica pues está bastante difícil.
2: Mira, tú eres una persona de suerte, lastimosamente te la arrebataron. Y te voy a decir una cosa, es una mujer que te arrebató tu felicidad. Así que visítame cuanto antes porque te vamos a ayudar a retirar ese daño para que recuperes tu felicidad, la abundancia, tu suerte. No me cuelgues porque uno de nuestros maestros va a tomar tu llamada en interno para agendar una cita y así poderte dar esa solución que tanto necesitas.
4: Gracias.
2: Ok, gracias a ti, Miranda, por tu llamada. Dios te bendiga.
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0: la paz, la felicidad en sus vidas. Mis hermanitos del alma, un grato gusto haberlos acompañado en un espacio más a través de la radio. Los esperamos en otra oportunidad. Que Dios los bendiga y que Dios me bendiga. ¡Hasta pronto!
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gusto, qué placer saludarlos en esta tarde bonita, en esta tarde perrona, en esta tarde, tarde de martes. Hoy es martes 25 de agosto. ¿Cómo están? Oigan, qué gusto, qué placer saludarlos. Manuel Aguilar y soy el vato más complaciente de la radio. Estoy con ustedes hasta las 7 de la tarde. 3 horas que los voy a estar acompañando, 3 horas que los voy a estar saludando a través de la mejor FM 103.7. ¿Cómo andan? ¿Cómo están? Ya llegué, ya estoy aquí listo, puesto y dispuesto para complacerlos.

para que me digas lo que tú gustes, mandes y desees, me vayas platicando, me vayas informando, me vayas diciendo todo lo que tú gustes, ¿eh? Ahí a través de nuestro WhatsApp 618-233-2010, 618-233-2010.

0: Oigan, ¿cómo andan? Aquí andamos a la orden a través de la mejor FM, a través del 103.7. No estés curioso, te quiero complacer. 618-233-2010, 618-233-2010. María Salomé, talangalangalán, talangalangalán. Oye, mándame tu mensaje, dime qué onda, qué rollo, qué plan. Te invito para que nos sigas en nuestras redes sociales como La Mejor FM 103.7 Durango. Estamos en Facebook, Instagram y TikTok, en nuestras redes sociales. O bien, también a través de nuestro WhatsApp 618-233-2010, 618-233-2010, para que me mandes tu mensaje, me digas lo que tú gustes, mandes y desees. Y yo con todo el gusto del mundo, pues te atiendo, ¿verdad? Te voy atendiendo en nuestro WhatsApp. ¿Quién ya está en sintonía a través del 103.7, La Mejor FM, a través del 760M también? Estamos por allá, saludos. Saludos, recuerda que estamos 2 horas de 4 a 6 en Se Dejó Venir el Rancho y de 6 a 7 nuestro artista invitado. El día de ayer tuvimos a Libra, el día de ayer estuvo Libra presente con nosotros. Simona la Mona Pelona, a ver, vamos a ver qué onda, hoy quién va a estar, no lo sé, ya es martes, ya se acabó el lunes, que es lo más complicado de la semana, ya como quiera, el martes ya iba de ganancia también, no hombre, si les digo que el mes de agosto, cómo le hizo, quién sabe, la neta, pero ya se nos fueron varios meses. Entonces, vamos a ver quién anda por acá en nuestro WhatsApp, vamos a ver quién ya está en sintonía a través del WhatsApp 618-233-2010, 618-233-2010. Buenas tardes, mi Lupita, ¿cómo anda?
1: Hola, Manuelito.
0: Hola.
1: ¿Me pones la canción de Libra, la del único entre mí? Gracias, que tenga un excelente martes.
0: Perfecto. Ya se la voy a poner porque ayer no mandé esa rolita en la hora de Libra, no la mandé, estoy consciente. Dice, buenas tardes, ¿podrías ponerme la canción de Beses a quien beses? Buenas tardes. Beses a quien beses, no vas a lograr. Perfecto, muy bien, de una vez iniciamos porque ya están llegando los mensajes. Y yo encantado, feliz, contento de estar con ustedes, de saludarlos a través de la Mejor FM. Y de esta manera estamos iniciando y estamos arrancando. Muy buenas tardes, Durango, bienvenidos al 103.7, aquí nomás, La Mejor. Buenas tardes, bienvenidos.
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0: Oye, ya son las 4 de la tarde, ya con 27 minutos. Las 4 de la tarde con 27, aquí andamos a la orden a través de la mejor FM 103.7. Aquí nomás. ¿Qué onda, pues? ¿Qué onda, pues, parcerones? ¿Qué hay que hacer? A través del 103.7 andamos a la orden, ¿eh? A la orden para el desorden, lo que ustedes gusten, manden y deseen. Dice por acá, muchas gracias por conocerme, Manolito. Eso es todo. Gracias, usted siempre me complace. Ya se la sabe, mi Lupita. Saludos con todo el gusto del mundo. A ver qué dice por acá este audio. Buenas tardes.
1: Buenas tardes, Manuel. Hola. ¿Podrías poner la canción Ya Borracho, Herencia de Grandes? Y saludos para mi mamá y papá de acá de Villa Montemorelos.
0: Saludos con todo el gusto del
1: mundo. Y mi tío Noé de Jackson, Tennessee.
0: Perfecto, hasta Jackson, Tennessee, va el saludo, Dice Manolito, salúdame al Marcos y al Esteban, que son pareja. Saludos para ellos con todo el gusto del mundo, para Marcos y para Esteban, que son pareja. Dice, hola, buenas tardes, Manuel, ¿podrías ponerme la canción de Demente de Río Grande? Por favor, gracias, saludos desde Phoenix, Arizona. Saludos a toda la gente bonita de Phoenix, Arizona. Ok, ya está, Demente. ¿Cómo es posible? Yo no sé cómo se atreve a presentarse. ¿Acaso usted está demente? No me interesa ni saber a lo que viene. Ya está, entonces déjanos, vamos a la música para complacerlos. En el 103.7, la mejor FM, aquí nomás. Vámonos a la música, se llama Ya Borracho, sobres.

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0: con 36 minutillos, las 4 de la tarde con 36. Y aquí andamos a través de la mejor FM 103.7, a través del 103.7, aquí nomás. Ay, Diosito santo, pero aquí andamos para que me digas qué onda, qué rollo, qué plan, qué hay que hacer. Y con todo el gusto del mundo, pues te atiendo, ¿verdad? En el WhatsApp 618-233-2010, 618-233-2010. Vamos a ver quién anda por acá en nuestro WhatsApp. A ver, espérame, buenas tardes.
1: ¿Qué onda, qué rollo, mi
0: ¿Qué onda?
1: Oye, un saludote para mi esposa, ¿no?
0: A
1: mi esposa Londra, por favor. Ajá. De parte del Yeyo y para mis hijos, que los quiero mucho.
0: ¿Cuál?
1: Acá una rolita para mi esposa, ¿no? La de tú, de los elegantes. Ay, por favor, mi meni, un saludote para ti.
0: Ajá.
1: Linda tarde, mi meni. Que te la pases chido esta tardecita.
0: Gracias, igual para ti. A ver, espérame porque no escuché. A ver, espérame.
1: Por mi esposa Londra, ay, por favor.
0: Ajá, de para
1: parte
0: Londra.
1: Del Yeyo y para mis hijos, que los quiero mucho.
0: Sí.
1: Acá una rolita para mi esposa, ¿no? La de tú, de los elegantes.
0: Ah, tú de los elegantes, ya está. Ok, ya está, mijo, con todo el gusto del mundo. Échale ganas a la chamba, ¿eh? Ya casi, ya casi. Elegantes, tú. Aquí está. Los elegantes de Jerez. Ay, ¿qué? A ver, ¿qué dice por acá este audio? ¡Buenas tardes!
2: ¿Qué onda, compa Meni? ¿Cómo anda? Buenas tardes.
0: Se dejó el rancho.
2: Oiga, a ver si me complace con una rolita.
0: ¿Cuál será, oiga?
2: De Enigma Norteño.
0: Ajá.
2: Por favor. La de Vas a Caer, por favor, o hay una que tenga chida. Un saludo para mi tío Pascual. Que ya deje de pistear, compa.
0: Que ya deje de pistear, ¿verdad? No se vibora nadota, nadota. Pero bueno, entonces nos vamos a la música de una vez para complacerlos a través de la mejor FM 618-233-2010. Se llama Tú, son los elegantes de Jerez, aquí nomás.

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3: ¿Buscas consentir tu piel de forma natural sin descuidar tu cartera? Llegaste al lugar indicado. Hoy en nuestra tecnología doméstica cuidaremos de ti y de tu bolsillo, enseñándote a preparar unas humectantes barras de jabón con miel. Acompáñanos en Revista del Consumidor Radio.
4: Revista del Consumidor.
2: Esta tecnología doméstica está validada por el Laboratorio Nacional de Protección al Consumidor. Tome nota de los ingredientes y presten mucha atención. ¡Comenzamos!
3: Los ingredientes que vamos a necesitar son 3 tazas de base de jabón transparente cortado en cubos, media taza de agua purificada caliente, 1.5 cucharadas de miel de abeja, una pizca de colorante vegetal amarillo y 40 gotas de esencia de miel.
2: Los utensilios que utilizaremos son una taza medidora, una cacerola con capacidad de 2.5 litros, un tazón de vidrio con capacidad de 1.5 litros, un plato extendido, un cuchillo, una cuchara sopera, un molde de silicón, un rollo de papel aluminio, un rollo de plástico adherente para alimentos y un atomizador. ¡Vamos al procedimiento!
3: Comenzaremos colocando los cubitos de la base para jabón en el tazón y la llevamos a baño María. Movemos hasta que se hayan derretido por completo. Vertemos en una taza la miel, el colorante y la esencia. Mezclamos y dejamos reposar unos minutos. Después, agregamos el agua caliente.
2: Cuando la base para jabón esté completamente derretida, añadimos la mezcla de miel y revolvemos hasta incorporar todos los ingredientes. Retiramos el fuego y vertemos la preparación en los moldes. Si no cuentas con moldes de silicón, puedes utilizar vasos desechables recubiertos con una capa de aceite mineral para facilitar el desmolde.
3: Si notas que se formaron burbujas en la superficie, puedes eliminarlas rociando alcohol del 96 utilizando un atomizador. Esto ayudará a que el jabón tenga una textura lisa. Dejamos enfriar a temperatura ambiente y posteriormente refrigeramos por 30 minutos para solidificar.
2: Ahora desmoldamos los jabones y los envolvemos en papel aluminio, después en plástico adherente para alimentos. Y así de fácil, en tan solo 40 minutos quedaron listas nuestras barras de jabón con miel. Recuerda almacenarlas en un lugar fresco y seco.
3: ¡Anímate a prepararlas! Esta receta rinde para 6 barras, tiene una caducidad de 6 meses y un costo promedio de $118.34.
2: Si prefieres seguir el paso a paso en video, recuerda que puedes ver esta tecnología doméstica en nuestro canal de YouTube, Profeco TV. Ahí encontrarás muchísimas recetas para ahorrar y hacer tú mismo los productos en casa, teniendo la certeza de la calidad en los ingredientes que utilizas.
3: Aprende a hacer desde un gel para el cabello o un champú para lavar el auto, hasta jamón artesanal o unos deliciosos enjambres de chocolate.
2: Presúmenos cómo te quedaron tus jabones. Etiquétanos en Instagram con el hashtag Tecnología Doméstica Profeco y menciona a @revistadelconsumidormx. Nos escuchamos en la próxima Tecnología Doméstica.
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11: 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María Salomé, 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5 de la tarde. Simón, aquí andamos. Oigan, ahí espérenme, ténganme paciencia, tengo que llegar a sus mensajes, no me manden otro mensaje, no me lo borren, no me pongan punto ni nada porque se van a perder su turno. Y se va hasta arriba, tengo un chorro de mensajes gracias a ustedes, gracias a Dios. Bastantes mensajes, no por nada somos el programa favorito de las tardes. ¿Qué quiere que hagamos? Pero sobre todo gracias a ustedes, porque ustedes han posicionado este programa en el mejor... Me atrevo a decir de todas las estaciones, la verdad. Pero es porque ustedes así lo decidieron. Dice por acá, hola, buenas tardes. ¿Me puedes complacer con la canción de Perdóname de los Retoños del Río? Gracias, bonito martes. Gracias igualmente para ti, bonito martes. Claro que sí, con todo el gusto del mundo. La de Perdóname, perdóname. Quiero evitar que me equivoque. Esa rola perrona de los retoñazos del río, Dice, buenas tardes, como Manuel, aquí reportándonos desde el estado de Morelos para pedirte una rolita. Eres mi todo, norteño sax. Esa rolita algún día la dedicaré a una hermosa duranguense. Saludos al fraccionamiento San Ángel y al Río Dorado. Saludos desde el estado de Morelos. Saludos con todo el gusto del mundo, claro que sí. Entonces, déjame voy a la música para complacerlos. Deja los complazco a través del 103.7. De esta manera ya solo nos separan 8 minutos y serán ya las 5 de la tarde. Aquí nomás en la mejor. Buenas tardes.

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0: la tarde ya con 2 minutos. Las 5 de la tarde con 2. Y aquí andamos a través del 103.7, la mejor FM. ¿Qué onda? Dice, gracias por mi canción. Gracias a usted por existir. Gracias a usted por existir. A ver, ¿qué dice por acá? A ver, espérame. A ver, cámara. Aquí está, aquí voy. Dice, buenas tardes, le puedes mandar un saludo a Junior con un ponte a trabajar huevón 3 veces. Gracias, ok, saludos para Junior con todo el gusto del mundo. Ya ponte a trabajar, mi Junior.
1: Ponte a trabajar, huevón.
0: Uno.
1: Ponte a trabajar, huevón.
0: Dos.
1: Ponte a trabajar, huevón.
0: Tres, ponte a trabajar, huevón. A ver si se avivora este viejo, A ver si se avivora. Buenas tardes.
2: ¿Qué onda, mijo? ¿Cómo anda? Buenas tardes.
0: Tú, mi rey, ¿qué onda?
2: Pues, feliz martes, mijo.
0: Igualmente.
2: Y aquí andamos, a la orden, lo que se le ofrezca.
0: Yo sé.
2: Otra cosa.
0: A ver.
2: Póngase una rolita, ¿no? ¿Qué?
0: ¿Cuál será?
2: Aprovechando la vuelta. ¿Sabe qué? No sé cómo, creo que se llama Del Río de la Fe Norteña, algo así, ¿no? O desmiéntame usted, pues es que la neta no me sé bien el nombre.
0: Sí, así mero, pero es de los pescadores, ¿no? Simón, del río. A ver, espérame. ¿O no? ¿Qué esperas de mí? Quiero ver qué piensas tú. Me dijiste ayer, hoy cero romántico. No, sí es de la fe. De la G norteña, Simón. Del río de la fe norteña. A ver, dice por acá. A ver, un saludo para Arturo, el Pelos y el Fer del departamento de Pipas de parte de Chuy. Con unos ponte a trabajar, huevón. Gracias. Ok, ahí le va para estos viejos. Ahí le va, mire.
1: Ponte a trabajar, huevón. 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
0: para el
1: huevón.
0: Pelos y para el Chuy, ¿verdad? Con todo el gusto del mundo. Dice, ya está, mijo, gracias. Gracias a usted, mi rey. Le mando un saludote con todo el gusto del mundo. Dice, buenas tardes, linda tarde. ¿Me podrías complacer con la canción de Los Sembradores, Corazón de Oropel? Ok, ya está. Voy a mandarte a hacer un corazón de oropel para que aguante todo lo que le puedas hacer. Dice, tres, ponte a trabajar, huevón. Hermosa. Ahora, qué hermosa. Para Fifty y para el Alex, el chalán más huevón. Ay, qué gusto, ¿eh? Ahí va, mira, ahí va.
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0: Y aquí le dejo mi nombrecillo, ¿verdad? Por si andaba con el pendiente.
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0: Dile, mi borrego, diles que soy ese viejo. Dice, hola, meño, ¿me puedes poner por ellas? Del Poder de Zacatecas, porfis, gracias. Por ser el chavo más complaciente. Ya le parece que voy a vetar esa canción. Todos los días me la piden. No sé si usted, ¿verdad? Pero siempre esa rola. Por ahí ya me regañaron ayer que nomás ponía las mismas rolas, ¿verdad? Pero bueno, el poder de Zacatecas. Entonces, vamos a la música y luego ya regreso a través de la mejor FM 618-233-2010. Aquí nomás.

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2: ¿Sabes qué están leyendo algunos jóvenes cuando se encierran horas con el celular? No siempre son memes o videos graciosos. En ciertos rincones de internet existe un mundo donde el odio hacia las mujeres se disfraza de fraternidad masculina,
3: donde la frustración se convierte en resentimiento organizado
2: y donde los discursos de odio en línea ya han cruzado la pantalla para convertirse en violencia real. Ese mundo tiene nombre. Se llama Manósfera. La Manósfera es un ecosistema de foros, redes sociales y blogs donde se promueven la misoginia, el antifeminismo
3: y una masculinidad que se siente amenazada.
2: Dentro de ella habitan los llamados incels, que significa célibes involuntarios, hombres que se describen como incapaces de tener pareja y que culpan a las mujeres de su situación. Entre ellos, manejan un lenguaje propio, llaman chat al hombre exitoso con las mujeres, Stacy, a la mujer atractiva que consideran inalcanzable.
3: Y se llaman entre sí broncels, hermanos incels.
2: Puede sonar a jerga inofensiva, pero no lo es. En 2018, un hombre influido por esta ideología atropelló a varias personas en Toronto, Canadá, dejando 10 víctimas mortales. En algunos de estos espacios, no solo se comparte frustración,
3: se alienta abiertamente a la violencia.
2: ¿Pero por qué ocurre esto? Los especialistas del Programa Universitario de Estudios sobre Democracia, Justicia y Sociedad de la UNAM identifican 3 factores. Primero, la frustración captada por los algoritmos. Las plataformas digitales detectan la dificultad de estos jóvenes para establecer vínculos afectivos y les ofrecen contenido cada vez más radical. Segundo, el mandato patriarcal, la creencia de que el hombre merece el cuerpo de la mujer y que si no hay conquista, surge el deseo de destrucción. Y tercero, el antifeminismo digital, una reacción organizada para frenar el avance de los derechos de las mujeres. Lamentablemente, el discurso de odio ha cobrado vidas en México. La tragedia en el Colegio de Ciencias y Humanidades, Plantel Sur, y la pérdida de 2 profesoras en Michoacán son llamadas de atención sobre cómo las ideologías misóginas promovidas en redes sociales se materializan en agresiones letales. La solución no puede ser solo policial. Se necesita desactivar el mandato patriarcal desde la raíz. Crear espacios de escucha colectiva para que los jóvenes transiten su dolor y su frustración sin recurrir a la agresión. Atender la salud mental de quienes están en riesgo de radicalización.
3: Y de construir el mito de la conquista masculina.
2: Enseñando a gestionar el rechazo sin convertirlo en odio. La Manósfera no es un problema lejano ni ajeno. Está en el celular de nuestros hijos, alumnos, vecinos. Pregunta, escucha, observa, porque como advierte la ONU, las narrativas de estos espacios ya no se limitan a nichos de internet. Están influyendo en la forma de pensar, de votar y de tratar a los demás. El silencio no es neutralidad, es complicidad. Con información de la doctora Rosaura Martínez Ruiz, de la Facultad de Filosofía y Letras de la UNAM. Un guión de Leonardo Santiago con información del portal Ciencia UNAM. Les saluda Mónica Genis.
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1: ¡Ele! Simona, la mona pelona, seguimos con Maya. Solo nos separan 10 minutos ya para que den las 6 de la tarde. Ya van a ser las 6 de la tarde aquí en el 103.7, la mejor FM. Dice... A ver... Buenas tardes, un saludo para los de Salcido con la canción de En la puerta de esa casa de los Rileros del Norte. Más que complacido, mi meño, gracias a usted. Gracias a usted, dice, una disculpa si lo regañaron, no se crea, estaba jugando. O sea, me regañó un radio escucha que dijo que nomás las mismas canciones y no sé qué y no sé cuántas. No, mis jefes no me regañan, a mí me quieren mucho, a mí me adoran mis jefecitos. Ay, Diosito santo. Oye, ¿a quién le debo rolas? A ver qué dice por acá este audio. Buenas tardes.
2: Manuel, buenas tardes. Oye, ¿me puedes poner la canción la de me vas a mentir a la calle? ¿Qué? Ay, por favor, para mi mamá Marta Rocha. Ay, por favor, de parte de su hija Mayra. Te lo encargo.
1: Te me vas a mentir a la calle. A quien quieras, pero a mí ya no. Es esa, ¿verdad? Saludos para tu mamá Marta, con todo el gusto del mundo. Con todo el gusto del mundo. A mentir a la calle, así se llama. Venga, no me acordaba que yo no había comido y tengo mucha hambre. Ni me acordaba que no he comido. A mentir a la calle, ok, ya está. A ver, entonces. ¿Quién más anda por acá? Te quiero complacer. A ver, ¿qué dice el cielero, mijo? ¿Cómo andas? Buenas tardes, cielero, ero.
3: ¿Qué onda? ¡Qué rollo, mi Manuel! Buenas tardes, ¿cómo andas?
1: Muy bien, ¿y tú
3: qué
1: cómo andas?
3: ¡Qué milagroso, Manuel!
1: Siempre, oye, siempre, al pendiente.
3: Acá, tiempo extra para poderte escuchar, Manuel.
1: Ay, ¿qué hago?
3: Llegas bien tarde, sonote.
1: ¿Ya te fuiste?
3: Oye, ¿podrías poner la rulita de Flor de Capo, Meni? ¿Qué onda? ¡Ay, ay, ay! ¡Trigueñita hermosa! Ay, por favor, ponte, mi Meni. Saludito del cielero, lero, candelero, para toda la bola de cieleros cumbias. Se la comen, se la nutren, se la lonchan. Más el chalán.
1: Si te fuiste o todavía sigues ahí con vida en la ciel. Dime si todavía te fuiste, pues si no, ya no te la mando, pues ¿para qué, verdad? Dice por acá, hola, ¿me podrías complacer con la canción de Río Grande? Tus besos se quedan conmigo. Ya está, con todo el gusto del mundo, ahí te la mando. Simón, ahí te la mando, vámonos a la música para complacerlos. Rapidote, porque el tiempo lo traigo ya bien, bien encima. Es el pendiente, a ver ahorita con quién nos vamos a ir de 6 a 7 de la tarde. ¿Qué artista va a estar con nosotros completamente toda la hora? De 6 a 7 de la tarde, déjale, doy prisa, aquí nomás, en la mejor FM, sobres.

0: 3 minutos ya para que dé las 6 de la tarde, 3 minutos. Y serán las 6 de la tarde. Oigan, tuve que,
1: me mandó llamar.
0: Ahí andar a la orden. Oye, a ver, ¿qué dice por acá? Tengo muchos mensajes y se me hace que me voy a quedar sin complacer a mucha gente. Porque recuerde que ahorita a las 6 de la tarde nos vamos con el artista invitado. Dice, buenas tardes, Brunito. ¿Podrías mandar un saludo para los niños Renata Quiñones y Jaime Rivera con dos puntos de trabajar y con una canción de las arañas, por favor? Gracias. Ok, ahí va, mira, ahí va.
2: Ponte a trabajar, huevón. Ponte a trabajar, huevón.
0: Dice, buenas tardes, ¿me puedes conocer con la canción de Ni Más Pobre Ni Más Rico? Ok, de los Ávila, a ver qué dice este audio. Buenas tardes. Hola.
3: Hola, Manuel, buenas tardes. Mira, somos tus admiradoras, somos puras mujeres.
0: Ay, bendito.
3: Queremos
0: entre
3: que
0: las
3: por
0: mujeres.
3: Favor nos pongas el camarón pelado.
0: ¿Qué?
3: Para ponernos a bailar un ratito, para descansar de tanto estar cosiendo. Bueno, muchas gracias.
0: Saludos, esperamos mis preciosas. Canción, ¿eh? Les mando un besote, un abrazote, preciosas, con todo el gusto del mundo. Maricruz, buenas tardes.
4: ¿Qué onda, Manuel?
0: Hola, oye, Maricruz.
4: Para pedirte una canción, la de Tampico Hermoso. Ay, saludos.
0: Saludos, dice, hola, Manuel, ¿me puedes poner Lucio Peña de Cachetes de Linares? Ok, dice, hola, ¿me podrías mandar un feliz cumpleaños para mi amiga Dulce? Felicidades para Dulce Preciosa, que hoy está de cumpleaños en este martesito rico, sabroso y precioso. Dice, muy buenas tardes, amigas, me tendrá el honor en el corrido de los Pérez con los rehenes. A ver, ¿qué dice por acá este audio? Buenas tardes.
1: ¿Qué dice?
0: Buenas tardes.
1: A ver si nos puede cumplir con una rolita que llaman las medias negras por acá, Patoño. Puede Patoño Arce, Betancur, de por allá de Penitito Puanas, Durango.
0: Saludos.
1: Saludotes, mi Manuel. Acá te escuchamos por acá en Columbus, Ohio. Échale.
0: Échale ganas. Buenas tardes, paisanos. Dice ajas, Manuel Aguilar al aire. El mejor locutor y más complaciente locutor del mes. Digo porque nada más un día al mes está al aire la radio. Ándale pues. Dice, no te creas, mijo. Saludos cordiales y bendiciones para todos los radioescuchas de la mejor FM. Ánimo y alegría. A ver si puedes poner para la propuesta de artista, grupo invitado. Ah, ok. Espérame, entonces ahorita la veo ese mensaje, ahorita a las 6. Dice, hola Manuel, ¿puedes poner la canción de Quédate Conmigo de edición especial, please? Ok, vamos a un corte y luego ya regreso para el artista invitado ahorita de 6 a 7 de la tarde. No se vaya, aquí nomás es la mejor. Buenas tardes.
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